0: todo lo que están sacando de Mirantú, ya que se están arrancando porque saben que algo va a venir ahí, se fueron a los areneros con sus cámaras, con sus todo. Ahora, las municipalidades tienen la atribución de hacerlo, ¿ya? Y no lo hacen. Pero yo les voy a avanzar otra cosa.
1: Uy,
0: está, pero yo estoy muy preocupada.
1: Sí.
0: Estoy muy preocupada por el Puente Blanco, ya, por la extracción de áridos que hay. Ahí donde está el condominio Terranova, específicamente. ¿Ya?
2: Y por la aprobación de empresas nuevas que están sacando.
0: Pero ahí están sacando, ya. Más que la sacada de áridos. Hay construcciones que están ilegales. La municipalidad de Pirque, tengo las copias, decretó la demolición que tienen que hacer ellos hace 2 años. Y ahí está.
3: Pero se hizo una, ¿no?
0: No.
3: Una vez que salió
1: una casa.
0: Pero ahí está al lado.
1: Sí, hay una piscina.
0: Y yo le pregunto al director de obra, oiga, ¿y en qué va el proceso? No sé. Porque eso me responde Nico. No sé.
1: Oye, el tema ahí que yo le tomo. Pero,
3: ¿cómo le responde una autoridad, mire, a otra autoridad?
0: Salí con el alcalde, con el director de obra, a recorrer algunos sectores de Pirque. En la Horcalla, cerca de las palmeritas del jardín infantil, no sé si lo ubican, un caballero hizo una tremenda muralla que quedó impecable, impecable. Pero parece que soy la única que pasa por ahí porque no le dejó espacio para ver ya. Entonces ahora, de obra me dicen, no, es que vamos a ir a multar al caballero. Yo que el caballero demando a la municipalidad por no haberme dado la línea a tiempo para hacer mi muralla. ¿Se da cuenta? Acá donde está, ahí en el mismo sector que yo le digo que no han demolido la municipalidad, hay un centro de eventos, Los
3: ¿Y ese
0: Pájaros
3: director,
0: o algo por
3: ahí. ¿Un director nuevo? De
0: el que está ahora, no sé.
1: ¿De qué? No, pues lleva un montón de tiempo.
0: No sé cuánto tiempo. Bueno, pero incluso más, me dice el director de obra en terreno, en presencia del alcalde, que ellos mandaron a pedir a Vialidad la línea de la pandereta que yo le digo. Llamo delante de ellos a Andrés Peralta, que ha resultado bastante bueno en toda la, en todo lo que se le ha pedido.
4: Director
0: de y provincial de Vialidad. Le dice, pero si la respuesta yo la mandé a Pirque. Efectivamente, la respuesta estaba en la municipalidad de Pirque. Pero de la CEPLA a obra, son 3 pasos, 4 pasos. No se comunicaron, fíjense. Entonces, no, ahí quedó. Fui el lunes a ver qué había pasado. El director estaba o con permiso o de vacaciones, no
3: el
0: lo
3: lunes
0: sé.
3: No está.
0: Entonces había otra persona.
3: ¿No va los lunes?
1: No, el lunes no está.
3: Ah, no está.
0: Fue, me contestó otra persona y yo le dije, bueno, y no sé. No sé. Y no sé.
1: Ah, ya. Pero no se lo contestó Nicolás eso.
0: No, el que estaba subrogando.
3: Pero anteriormente
0: le había contestado con el alcalde.
3: El problema es que remover al director de
2: no sé, que hace un punto.
0: Pero claro, yo no estoy pensando en remover.
3: No, si no
0: yo quiero
3: pega,
0: que
3: ¿qué?
0: Las cosas se hagan bien. Las podas de los árboles. Yo tengo, como vivo en la Horcalla, paso por ahí, por Puente Blanco un poquito más, que está el famoso señor Ferretti. No sé si lo conoce.
1: Gran amigo mío, así que
0: lo vamos a pelar. Lo vamos a pelar igual. Tiene unos árboles de no sé cuántos metros. Yo lo denuncié.
1: Todo lo invierno se cae.
0: De Pirque no sé cuántas veces. El último corte se cayeron no sé cuántos árboles. Hace 2 años atrás se cayó un árbol en la vía de un auto. No sé, perdóname, y Ferretti, no es que no tenga los medios para hacerlo.
1: No.
0: ¿Cómo la municipalidad, el juzgado y todo? ¿Qué pasa? La municipalidad saca parte. No le hace el seguimiento al parte. El parte llegó al juzgado, seguramente conoce a Díaz de Valdés, no tengo idea. Y no supimos más. Pero el árbol está intacto.
3: Oiga, pero este está bien.
1: Sí, no, si estuvo bueno, se quita.
0: Está parado ahí el arbolito.
1: No, yo también, no, en eso yo estoy de acuerdo. Yo soy vecino con él, lo estimo un montón, pero tiene toda la razón lo que está diciendo. Esos eucaliptos están esperando que. No sé si usted ubica cuál es mi casa, pero tiene un eucalipto de diámetro 3 metros y lo tuvimos que cortar porque era muy orilla acá y no íbamos a meter en un forro. No, fue una pena, pero todavía estamos usando esa misma leña. Es que la verdad que uno tiene que ser consciente con que está de orilla de camino, tenía un árbol grande.
0: Pero no se ha logrado que este caballero corte los árboles. Sí. Y hay muchos secos, ¿eh?
1: Sí, no, si está bien sucio.
3: Ahora, mire, usted toca un tema importante. Mucho se reclamó en Pirque por este nuevo supermercado que se viene a instalar y por esta doble vía que está ahí al frente de Santa Isabel, que choque bien seguido, que quedó mal, que el permiso de quien lo dio. Sí. Y ahora la gente está reclamando también porque sacaron estos arbolitos de... Se replantaron, creo que dos, y los otros...
1: Hoy hicieron unos álamos de...
3: No, no eran álamos.
1: Había varios álamos que estaban por caerse.
3: No, pero ¿dónde están construyendo?
0: Adentro
3: están los nogales. Pero afuera
1: hay nogales, pero en el borde había... Bueno, pero no importa, no había ningún árbol nativo.
3: Usted debe saber porque se plantaron en el primer periodo de Manuel José. Por ahí.
1: Al borde del canal.
3: Sí, al borde.
1: Sí, pero no era ningún nativo.
3: Ahora, ¿qué hacer, claro, con no perder la entrada de Virgen que tengan los árboles?
2: La mitigación.
3: Y lo otro es cómo estas construcciones tienen ese permiso y al final se ve el canal ahí al medio.
0: Yo pedí por escrito también a Virgen las medidas de mitigación que le habían pedido al líder, porque es el líder el que viene.
1: No, pero no es un centro comercial completo, ¿no sabes?
3: Sí, pero el líder
0: es Walmart. Ya. El caso es que a mí me respondieron el director de obra. Que sacó, voy a inventar, a 10 árboles de aquí, entonces él va a poner 15 acá, le obligaron a Walmart. Esas son las medidas y mentiras. No hay más.
1: Sí, pero
0: te la puedo pasar, la tengo por escrito.
4: Sí, lo que pasa es que. La idea era que no quedara como fue el Santa Isabel, o sea, un descampado de cemento. Entonces,
0: menos mal.
4: Lo que establecieron
3: ya,
4: fue
3: pero
4: que
3: había que vienen internacionales. No, se le podrá pedir al Santa Isabel también algo extra.
4: No, termino. Sí, lo que te señalo es que, primero, no es la misma imagen del Santa Isabel, o sea, un estacionamiento de cemento, eso fue una de las condiciones. Y la otra, con respecto a los árboles que se cortaron ahí, es ellos van a entregar 4 árboles por cada árbol que sacaron. Para ser planteado, y eso está en coordinación con el CAJ y el municipio, ver el mejor lugar. Lo que pasó ahora último fue que llegó el MOB y había una segunda línea, digamos, de árboles que dijo, no, esto lo tienen que sacar.
1: Oye, pero
4: si eso ya es un conflicto...
3: Pero de adentro será lo
1: alto. No, de acuerdo, pero estoy pero lo que quiero comentar es nada que... Sino que, a ver, sabemos que Pirque tiene pocas vías de acceso. ¿Cómo nos vamos a arriesgar a tener árboles grandes en una comuna donde corre un viento y se cae?
5: Cortamos todo el árbol entonces.
3: Pero eso pasa.
1: No, pero tengamos. Pero Matías, pero si no sois tan. No te pongáis tan.
5: Sí. Es que yo me puedo poner como cara.
1: Sí, bueno. Pero, a ver, si tú me preguntáis, ¿yo cortaría el eucalipto grande que está ahí en la Católica? Te vas a arriesgar ya que se cae ese árbol y cortaste. Dejaste la mitad de Pirque encerrado. ¿Cachai? Entonces, seamos previsores, seamos. Yo corté ese árbol que estaba comentando porque se cae ese árbol de 3 metros de diámetro y corto el 70% de Pirque para acá. Oye, sí, ¿se ve más feo? Sí, se ve horrible, la verdad. Pero, ¿cómo lo hacemos? ¿Cómo lo hacemos cuando tenemos tan pocas calles?
0: Hay que tener que hacer una mantención de los
5: árboles. No, claro, hay que hacer más, eso es efectivo.
3: Mira,
5: los
3: sectores
0: privados en mi casa yo tengo muchos olmos, ¿ya? Y tu tío me los dejó con la polilla del olmo, po. Que cuesta un mundo sacarla, por decirlo menos. Sí. Y se han ido secando. Entonces yo he tenido que ir cortando. Sí. Que por lo demás es un dineral.
1: Es muy caro.
0: Cortar árboles.
1: Y aparte, después, ¿qué hay que hacer con lo que queda?
0: Claro, ¿verdad? Entonces, sí. Pero hay que hacer una mantención. O sea, el que es propietario de un árbol tiene que cuidarlo, pero también tiene que mantenerlo.
1: ¿Pero qué pasa con el árbol que es de la calle? El árbol que es de la calle, que está a riesgo de caerse en una comuna que tenemos pocos accesos.
0: A ver, el árbol, supongamos que esto es la calle. Uh-huh. Si el árbol está plantado aquí, en una propiedad privada, y las ramas están acá, la municipalidad o la empresa se tiene que cortar las ramas. No talar el árbol, ¿ya? Ahora, si el árbol está así, la responsabilidad es del dueño.
1: Bueno, sábelo eso, ¿ah?
2: El tema también que vas a decir que no sé en qué cabeza estuvo, que debajo de todos, donde están los cables eléctricos, plantaron árboles, po.
0: Así es.
2: Si saben qué hacer, ¿por qué no los ponen de frente?
1: Que ya hay ahí en
2: el... Oye, pero fíjate, Ramón Solcaso está lleno de árboles debajo de los cables.
1: También, po.
2: Entonces, sí, pero, en definitiva, no hay quien llegue a los postes después, porque la luz siempre estuvo ahí.
4: Pero también convengamos que...
1: Ahora se ve bastante bonito.
2: No, se ve súper bonito, sí, eso no es problema, pero...
4: También un tema de composición, o sea, acá hay mucha gente que tiene... Su patrimonio es tierra, y mucha gente que no tiene instrucción. O sea, hay mucha gente que tiene tierra más la escolaridad de su hijo. O sea, hay mucha gente que tiene estos problemas y no tiene la capacidad económica, está bajo el 40% de pobreza, sobre todo en sectores como Principal y algunos otros sectores de la comuna. Entonces, ahí es donde uno tiene que empezar a ajustar y a un poco lo que se señalaba, ¿no? Si el árbol corre un riesgo, tampoco podemos ser insensibles si una persona, si ese árbol está en un lugar privado, porque también, ¿qué te dice la Contraloría? O sea, yo te digo, si esto llegara a un delador y te diría, la
3: no corresponde.
4: Diría, claro. Absolutamente, usted no puede invertir recursos públicos en un terreno privado. No obstante, hay realidades que obviamente uno tiene que atender. Cuando un árbol está en un sector privado y esa persona está bajo el 40% de su registro social de hogares, algo el Estado tiene que hacer.
0: Ustedes tienen a Orrego de amigo, tienen la empresa privada, ¿cómo no hacen convenio con alguna empresa? Yo estoy segura que si ustedes van y golpean, voy a nombrar cualquiera,
4: si
0: a la papelera, para que les preste para un sector,
1: a los canalistas,
2: a la viña, al
0: que sea, a todos. La viña no me diga que no tenía ni permiso de construcción.
4: Mire, nosotros hace 2 años.
0: Así, ¿qué quiere que le diga?
4: Oiga, pero hace 2 años recuperamos un tractor. Nosotros tenemos un elevador, son de 4 sí, metros. No, o sea, sí. Lo que pasa es que aquí estamos hablando de árboles. A veces
0: no, pero es que no dan nada. No,
1: pero si yo no voy a los recursos, yo lo que voy es que no seamos tan aguja con el tema.
2: Yo respeto la fiscalización para San Juan, andaban como 3 camiones CG cortando todo. Sí. Desde no, puntillas
1: se levanta y uno
0: es porque vamos el jueves.
1: Lo que pasa es que va en la forma también de corte. Porque, por ejemplo, el otoño también es importante.
3: ¿Se acuerdan cuando cortó la CG y mutiló los pobres árboles?
1: La delegada, por ejemplo, ha hablado todo este rato, ha estado hablando de podas de árboles. Pero muchas veces, ¿qué pasa con la empresa? Que hacen talas de árboles y lo mismo en los lugares privados. Entonces, no hay como tampoco un estudio de los árboles o revisar si efectivamente todo el árbol está como para cortar. Porque también hay una cuestión importante que es la cuestión medioambiental. O sea, ¿cómo voy a cortar todos los árboles que son grandes porque te van a chocar con la electricidad o porque se pueden caer en
2: los números?
1: Lo
2: que hizo CGE es limpiar la línea. Cuando digo el árbol frente y podía caer, ese lo desmochaba. No, en un momento llegaba el cable.
0: Eso es.
2: Eso es lo que hizo. Andaban tres... Ahora me dicen que
0: puede fiscalizar.
2: Entonces, andaban 3 camiones hacia arriba limpiando, pero... Hasta tarde con linterna.
0: No, si yo lo... Mario Soto. La SEC tuvo en mi oficina, yo le dije.
3: Tienes que traer al... ¿Cómo se llama? Al gobernador. El gobernador Orrego.
0: Para que... Orrego, pero Orrego.
1: Yo no le quiero responder con la misma intensidad a la delegada.
4: Pero va a quedar por tu progreso.
3: Muchachos, se nos pasó el tiempo. Agradecerle, delegada, por su tiempo. Agradecerle por haber venido. Sabemos que le importa a la comuna. Sabemos que está al tanto de lo que pasa en la comuna.
1: Nos dimos cuenta que está bastante al tanto.
3: Y sabemos también que está ahí pendiente
2: está bien, está muy bien, de
3: lo que pasa.
0: Así. ¿Puedo hacer una petición?
3: Por favor.
0: Mire, según todos los pronósticos, el clima va a cambiar y va a cambiar fuerte y todo. Me gustaría pedirle a los auditores que si van a la montaña, vayan con los equipos adecuados, por favor. Hemos tenido el fin de semana gente que ha ido en short y con zapatillas. Ya a las 4 de la tarde, 5, ya casi había 0 grado. Entonces, por favor, seamos responsables. Por cada persona que se extravía, hay que levantar carabinero, el golpe, helicóptero y todo. Les pido que, por favor, transmitan ese mensaje. Que si suban, sean responsables. Muchas gracias.
3: Oye, muchas gracias a todos los auditores también que estuvieron participando por Facebook. Ahí desde Villarrica, miren, también un saludo.
2: Ellos estuvieron 6 días sin luz.
3: Ahí nos pueden contar de los árboles también.
1: Le vamos a mandar a nuestra delegada
3: para que les solucione todo el problema, ¿cierto?
0: No, si la CGE ya
3: Alejandro,
0: no me quiere ver.
3: Muchas gracias.
2: No, muchas gracias. Agradecer a la delegada. Se dio vista. Hay un temita que la zona mixta también, en la zona rural, sirve mucho. Rural, sí. y urbano. Y bueno, ojalá que el alcalde de Puente Alto sea un poquito con respecto, porque hay una muy buena delegada y se pueden lograr muchas cosas en conjunto.
0: Muchas gracias.
2: ¿Ya? Porque el no contestar oficios deja a entender que tampoco contestó los oficios del delegado regional.
3: Mario Soto.
4: Nada, pues, muchas gracias a la delegada y saludo a todos los vecinos y vecinas de la comuna.
3: Matías Palma, Matías.
6: Sí, información en máquina. Primero, bueno, agradecer a que nos escucharon. Y el día jueves 9 de julio se va a hacer un taller de ESICEP organizado por el CCR principal, que tiene relación principalmente con un modelo de cuidado holístico y entrega herramientas de bienestar integral, para que la comunidad pueda acercarse. Y lo otro, que también el día 8 de julio, el día miércoles, el día de la prevención, también se va a hacer actividad organizada por Senda en el galpón de Bandera, para que ahí también puedan asistir desde las 2:30.
3: Jorge, muchas gracias también.
1: Muchas gracias, Néstor.
3: Bueno, yo también me despido. Nos encontramos el próximo lunes a la misma hora y la repetición de los días domingo a las 18 horas. Muy buenas noches, muchas gracias.
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12: Radio Pirque indica la hora.
13: 21 horas, 3 minutos.

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2: 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Radio Pirque indica la hora.
8: 22 horas, 2 minutos.

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Ayer me asomé a la ventana. 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
2: 0:59.
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6: Es la 1:00 a.m.
2: 59 minutos.
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2: Son las 2 de la mañana.
3: 59 minutos.
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5: Son las 3 de la mañana,
6: 59 minutos.
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2: Son las 4 de la mañana.
3: 58 minutos.
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1: Son las 5 de la mañana, 18 minutos.

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2: Son las 5 de la mañana, 28 minutos.

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1: Son las 5 de la mañana, 39 minutos.
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1: Son las 5 de la mañana, 51 minutos.

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1: Son las 6 de la mañana, un minuto.

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1: Son las 6 de la mañana, 8 minutos.
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1: Son las 6 de la mañana, 18 minutos.

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1: Son las 6 de la mañana, 28 minutos.

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1: Son las 6 de la mañana, 49 minutos.

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1: Son las 7 de la mañana, 11 minutos.

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1: Son las 7 de la mañana, 39 minutos.

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1: Son las 7 de la mañana, 50 minutos. ¡Nieto!

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10: Son las 8 de la mañana.
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3: ¿Qué tal? ¿Cómo están todos ustedes? Muy buenos días, bienvenidos a esta edición matinal del Panorama Noticioso de la Radio PIR, que vamos inmediatamente con algunos de los titulares de la presente edición. Comisión de Desarrollo Social de la Cámara aprobó entrega de bonos de 30.000 pesos por cada hijo. Pedro Mackenna, el canciller chileno, se reunió con el secretario Marco Rubio, estamos hablando de los Estados Unidos, y destacan alianza estratégica entre chilenos y norteamericanos. El FMI recortó drásticamente el crecimiento de Chile para este 2026. ¿Cómo va a ser la preocupante proyección? Seguimos acá en la 107.9. Pensiones, el gobierno evalúa cambios a la reforma y corre riesgo incluso de abrir una caja de Pandora, dice el mostrador. También de este periódico podemos conversar en medio de cuestionamientos. Sala Cuna avanza con copago y sin exigencia de reconocimiento oficial. Cada día más difícil tener una vivienda. Y días atrás estaba viendo un artículo donde la actual natalidad de nuestro país está en un 0,9 nacidos por cada vientre este año. Una caída con más del 49%. ¿Por qué? Tal vez sea esta una de las razones. El precio de la vivienda creció 3 veces más que los ingresos de los hogares en los últimos 20 años. Gobierno pide sentido de responsabilidad tras anuncio del socialismo democrático de ir al Tribunal Constitucional por el plan de reconstrucción. No hay quiebra y desorden, dice la oposición. Entraron en tensión tras este anuncio. También la Democracia Cristiana están un poquitito molestos junto con el PPD debido a este anuncio del Partido Socialista de llevar al Tribunal Constitucional. Dicen que no hay un acuerdo político. Oficina al Ministerio de Seguridad Pública ante la falta de designación del jefe sucesor del plan Estadio Seguro. Estamos en alguno de los titulares. Va a volver a caer el diésel, 100 pesos de la bencina, 150 el petróleo. Se espera eso para el jueves. En Venezuela, balance oficial eleva a 3.535 los muertos por los terremotos que sacudieron al país. Más informaciones, por supuesto. Una persecución a 4.000 metros de altura, no iban a los cerros. En el altiplano, señores, terminó con un detenido y 2 camionetas recuperadas en la frontera de Bolivia con Antofagasta. En Libertad, que hubo comandante de bomberos que protagonizó accidente fatal, lamentablemente, donde murió una voluntaria. Él iba bajo la influencia de estupefacientes. Eso y mucho más, como siempre, las noticias del municipio de Pirque. Todo esto después de esta brevísima pausa acá en nuestro informativo principal.

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1: Estamos de regreso entonces acá en la 107.9, como siempre entonces, todos los días de lunes a viernes de 8 a 8.55. Y bueno, vamos rápidamente a ver el perfil de Radio Pirque, más bien dicho, de la Municipalidad de Pirque, que tienen varios anunciamientos. La formación es una decisión estratégica clave para proyectar tu negocio, obtener la patente de microempresa familiar. No solo es un trámite, es un paso fundamental para acceder a nuevas oportunidades de crecimiento, mayor credibilidad ante clientes y postulación a beneficios estatales. La adecuada gestión de su documentación asegura que su proyecto opere bajo el marco legal vigente y con bases sólidas. ¿Quieres orientación? Lo invitan a acercarse a las oficinas municipales del Principal para recibir toda la información necesaria y dar inicio a tu proceso de formalización. Un recordatorio del municipio de Pirque. 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Para hoy día se esperan 8 grados, por lo menos algo más tibia a la mañana, 21 la máxima, se espera un poco de nubosidad alta. Lo mismo que para el miércoles. Esta semana pasada parecía como un frente de lluvias. Bueno, no, definitivamente no pasa por acá. Sin embargo, nos dejará las nubes cubiertas, evitará que se vaya tanto el frío en las mañanas. 10 grados las mínimas en estos dos días, de esta semana entera en realidad, de 10 a 11 grados las mínimas. Y las máximas rondando los 20 grados o alguno que otro posible chubasco por ahí por el viernes y sábado. Ya lo hemos dicho varias semanas seguidas, posibles, ahí quedan. Vamos rápidamente a Noticias Nacionales. Comisión de Desarrollo Social de la Cámara aprobó entrega del bono de 30 mil pesos por cada hijo. ¿En qué consiste esto? Es un bono extraordinario para hijos o hijas menores de 13 años. Hasta el martes se abrió el proceso para presentar indicaciones a la iniciativa impulsada por el gobierno y se va a discutir en particular. Según se indica en el proyecto, es un beneficio que alcanzaría a 2.300.000 menores de edad de 13 años y se transferirá en forma automática sin postulación. Bueno, entre los requisitos está el tener hijos o hijas menores o hasta 13 años cumplidos al 1 de junio del 2026 y estar dentro del 80% de los hogares más vulnerables del registro social de hogares. Así de simple, prácticamente para todos. El canciller Pérez Mackenna se reunió con el asesor Marco Rubio de los Estados Unidos. Así entonces, en Washington se reunieron entre los dos personeros de gobierno para reforzar la relación bilateral y abordar temas de seguridad, comercio e inversiones entre ambos países. Tras la cita, que se extendió casi tres cuartos de hora, el ministro destacó que ambas naciones comparten principios y valores como la democracia y la libertad y afirmó que fue más bien una conversación fructífera donde se enfatizó la alianza estratégica que existe entre ambos países. En materia económica, el canciller chileno Pérez Mackenna presentó el programa Choose Chile para atraer inversión extranjera y señaló que Rubio respaldó la iniciativa. Muy interesante, dijo, me gustó, así que lo dejamos invitado a promover la buena nueva de que Chile está listo para recibir inversión extranjera, particularmente norteamericana. También entonces dice que las autoridades conversaron sobre cooperación en seguridad, minerales críticos y cadenas de suministro. Al cierre del encuentro, el canciller sostuvo que tenemos que seguir trabajando, es nuestro principal socio estratégico, tenemos que construir una alianza para el mejor desarrollo de nuestro pueblo. Según informó la Cancillería, Rubio valoró la propuesta chilena para fortalecer la inversión norteamericana en Chile. Donde no están tan buenas las cosas es en el Fondo Monetario Internacional, que recortó la traza de crecimiento. Preocupante la proyección, dicen los analistas económicos. Las perspectivas económicas chilenas sufrieron un fuerte ajuste a la baja para este año. La meta de crecimiento nacional cayó a un 1,8%, golpeada directamente por las severas presiones inflacionarias que desató el conflicto bélico en el Medio Oriente. El violento estrangulamiento comercial disparó los precios internacionales, recordemos, desde los 70 hasta aproximadamente $120 el barril. Si bien los valores se han ido estabilizando en las semanas siguientes, el mercado, el impacto, mermó las proyecciones inmediatas, obligando a reevaluar la sostenibilidad de la actual carga fiscal del Estado. De acuerdo con el informe fiscal emitido por el FMI, la administración del actual presidente José Antonio Kast tendrá que extremar los resguardos sobre la billetera pública. El organismo exigió priorizar de forma secuencial el financiamiento del Plan Nacional de Reconstrucción para no asfixiar estructuralmente a las arcas hasta el año 2030. El Fondo Monetario Internacional recomendó explícitamente aplicar una mayor focalización a la actual pensión garantizada universal, según plantea el documento de en su artículo 4. Consolidar los programas sociales fragmentados resulta imperativo para asegurar la eficiencia del gasto y proteger a los sectores genuinamente vulnerables. Respecto al control de los precios locales, el fondo alerta que el Banco Central debe estar completamente preparado para subir la tasa de política monetaria. La institución multilateral asevera que este endurecimiento restrictivo será la única salida si los costos del petróleo se mantienen altos durante más tiempo. A todo esto, pese al complejo escenario, los registros del organismo proyectan un panorama más auspicioso para el 2027, principalmente por el alza del valor del cobre. Recordemos que ya casi los $6 la libra. Así, la economía chilena podría rebrotar hasta un 2,6%, logrando acorralar la inflación generalizada hasta la ansiada meta de crecimiento de un 3%. Estamos en el área de noticias, pensiones. El gobierno evalúa cambios a la reforma y corre el riesgo de abrir una caja de Pandora, dicen acá.

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1: Y ya que estamos en el área económica, entonces, seguimos con esta nota que tiene que ver un poquitito de la recesión. Hacienda dice que no va a llegar. Los grandes gremios empresariales le pidieron al gobierno poner prioridad para evitar esta recesión técnica, y la moneda puso urgencia a implementar medidas para combatir la debilidad económica, como fue con el empleo, es una editorial del Mostrador. También arrancaron negociaciones formales entre Hacienda y oposición en el Senado por esta mega reforma que ya se está votando. Se vienen cambios al plan económico. Dejaron claro que no habrían de rediseño de la mega reforma, sino ajustes paramétricos y focalización. El corazón del proyecto es la competitividad tributaria, reintegración, permisos, certeza para la inversión y contención fiscal. No han cambiado del todo, dice el ministro. Simplemente historia en desarrollo. Sala Cuna avanzó con copago y sin exigencia de reconocimiento oficial. La Comisión de Educación del Senado aprobó mantener el copago y rechazó exigir reconocimiento oficial a nuevos recintos. Yanna Proboste, senadora de la DC, anunció reserva de constitucionalidad. Así, esta Comisión de Educación del Senado avanzó en la tramitación del proyecto que amplía el derecho a la sala cuna para trabajadores independientes en una sesión marcada por dos definiciones: el permitir el copago y no exigir reconocimiento oficial a los nuevos establecimientos vinculados a la iniciativa. El debate enfrentó oposición respecto de los estándares que deberán cumplir los recintos y el impacto que tendría un pago adicional de las familias. Yanna Proboste cuestionó que las nuevas salas cunas puedan funcionar solo con autorización de funcionamiento y sostuvo que ampliar la oferta no puede significar bajar los estándares a los más pequeños. Desde el principio han considerado que es una mala idea utilizar los recursos de los trabajadores que estén destinados al desempleo para financiar la sala cuna de los trabajadores. Durante largo tiempo se ha promovido que las mujeres o que más mujeres ingresen al mundo laboral, pero esto no puede ser a costa del derecho a la calidad de la educación de las salas cunas de los menores, dice la senadora por Atacama. La discusión se centró en el copago. Yanna Proboste sostiene que este mecanismo puede convertirse en una barrera para acceder al derecho a sala cuna, especialmente en zonas con oferta limitada, y anunció reserva de constitucionalidad. Claramente no financia calidad, financia distancia entre hijos, que puede pagar más, y el que no puede pagar nada. Se presentó una indicación solicitando que quienes accedieran al fondo de los trabajadores fuera solo con reconocimiento oficial. Lamentablemente lo perdimos, dijo Yanna Proboste. Se presentó otra indicación señalando que las instituciones privadas que accedan a este fondo no podrían establecer un copago, y eso es porque existe demasiada evidencia en el mercado en orden a que el copago genera una segregación. Imaginen segregando desde los primeros meses de vida, dependiendo del poder adquisitivo de sus padres, y lamentablemente también perdimos, dijo la legisladora. Estamos acá en la 107.9, vamos a ir a una pausa y ya regresamos acá. Un poco de música tenemos a 0,9 nacidos por vientre, está siendo la natalidad en estos momentos en el país, bajísima por decirlo menos en este último año. Se ha recortado, y una de las causas más principales tiene que ver con el precio de las viviendas. Se han triplicado más que el ingreso de todos los hogares en los últimos 20 años. Regresamos entonces a la 107.9, Radio Pirque.

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1: Estamos de regreso entonces y nos vamos con este tema, uno de los temas principales de esta mañana, que tiene que ver qué pasa con el precio de las viviendas. Bueno, señalan que entre el 2002 y el 2023 el índice de precios de la vivienda aumentó un 170%, mientras que los ingresos reales de los hogares crecieron solo un 57%. De ahí se habla de la triplicación. El principal desafío para acceder a una vivienda hoy día no está en las condiciones de financiamiento, sino que en el creciente desfase entre el precio de las viviendas y los sueldos o los ingresos brutos de los hogares. Así lo muestra la última edición de la Asociación de Bancos e Instituciones Financieras, correspondiente a mayo, que analiza la evolución del mercado hipotecario en las últimas décadas. Entre el 2022 y el 2023, el índice de precios de la vivienda aumentó, dicen acá, un 57%. Vamos de vuelta con esa noticia. El precio de la vivienda, aumentó un 170%, mientras que los ingresos reales de los hogares solo un 57%. Ampliando en forma sostenida la brecha entre ambos indicadores. Como consecuencia, la carga financiera para adquirir una vivienda aumentó un 56%. Por ejemplo, si en el 2002 un hogar destinaba el 25% de tus ingresos totales al pago del dividendo, el 2025 tendrías que destinar un 39,1%, incremento aplicado principalmente por el mayor valor de las viviendas. El informe también muestra que las condiciones de financiamiento se han mantenido relativamente estables. La mediana del porcentaje de financiamiento continúa en un 80%, equivalente a un pie bastante cercano al 20%, y el 35% de las nuevas operaciones presentan un financiamiento superior al 80%. Las tasas hipotecarias han mostrado una reducción sostenida desde mayo del 2024, ubicándose este mayo, este año, en su menor nivel en los últimos años, con un 3,96%. Si bien esta trayectoria contribuye a mejorar las condiciones de acceso al crédito, no alcanza a compensar el fuerte incremento comentado en el precio de las viviendas. También, bueno, en paralelo, el subsidio a la tasa hipotecaria sigue mostrando una alta utilización. Al 19%, la banda recibió 90.480 solicitudes elegibles, el subsidio entonces, de las cuales 48.990 contaban con aprobación comercial y 26.948 ya habían sido cursadas. Seguimos entonces con algunas noticias acá en la Radio Pirque. Piden sentido de responsabilidad tras anuncio del socialismo democrático de ir al Tribunal Constitucional para frenar este plan de reconstrucción. El viceministro Alvarado indicó que y marcar una preocupación por un articulado que hoy día está escrito de una forma, pero en la discusión en particular podría ser votado en una forma distinta. Bueno, el vocero del gobierno, Claudio Alvarado, abordó el proyecto de reconstrucción nacional y criticó el anuncio del socialismo democrático de recurrir al Tribunal Constitucional, asegurando que amenaza con generar déficit fiscal, empujar la deuda pública y abrir la puerta a nuevos recortes sociales. Al respecto, el secretario de Estado insistió que espera que los procesos de diálogo y de conversación que estén abiertos fructifiquen y el trabajo que se inicia en las comisiones recoja las aprehensiones que todos tienen. Con ello, acotó que el recurrir al Tribunal Constitucional antes de que se complete el trámite de la norma marcará una preocupación por un articulado que, según él dice, está escrito en una forma que podría terminar de una forma bastante distinta. Bueno, hay un desorden, ¿eh? No hay quiebre en todo caso. ¿Qué pasa acá en la oposición? La tramitación de esta reforma del gobierno, o mega reforma, como le dicen también, ha desatado una profunda crisis de coordinación dentro de las fuerzas de oposición en el Congreso Nacional. El anuncio del Partido Socialista de recurrir anticipadamente al Tribunal Constitucional sin haber conversado la decisión con el resto de los partidos del sector provocó molestias en el PPD y en la Democracia Cristiana, cuyos presidentes formularon un llamado al orden para frenar los personalismos. El malestar estalló luego de conocerse que Paulina Bodanovich, la presidenta del PS, se adelantó al anuncio conjunto que originalmente estaba planificado para el jueves. Al respecto, el presidente del PPD, Raúl Soto, aclaró que no existe un quiebre definitivo, sino un desorden que debe ser corregido a la brevedad. El parlamentario enfatizó que este tipo de acciones requieren un esfuerzo coordinado y unido a todos los sectores para tener viabilidad y defender a los chilenos de un mal proyecto. También a esta tensión se sumó la postura de la senadora Daniela Sicardini, quien declinó participar en el espacio de negociación liderado por la presidenta Paulina Núñez, manifestando que no le hacía sentido ser parte de una negociación en la cual el gobierno ha demostrado que no va a ceder. Ante esta falta de cohesión, los dirigentes de oposición proponen convocar el jueves una mesa amplia con expertos constitucionalistas, presidentes de partido y jefes de bancada, con el fin de definir de forma unida los aspectos que impugnarán ante el Tribunal Constitucional y las indicaciones conjuntas que se presentarán en el Senado. Según Soto, la oposición no puede replicar las divisiones del oficialismo o los enfrentamientos entre Chile Vamos con republicanos, especialmente cuando las encuestas muestran un desfondamiento del apoyo social del gobierno. Bueno, también dice que es bastante inaceptable, oficiaron al Ministerio de Seguridad Pública ante la falta de designación del jefe sucesor del Plan Estadio Seguro. El año pasado, una de las medidas tomadas luego de la muerte de los dos hinchas de Colo-Colo en la previa del juego contra Fortaleza en la Copa Libertadores, ¿se acuerdan de eso? Es la eliminación del Plan Estado Seguro. Justo coincidió también con la creación del Ministerio de Seguridad, por lo tanto, el Estadio Seguro quedó sin una institución que lo amparara. El anterior gobierno dispuso que todo lo que involucrase seguridad en los estadios estaban al alero del actual Ministerio de Seguridad. La orgánica dispuesta para heredar lo que involucraba Estadio Seguro era el Departamento de Orden Público y Eventos Masivos. Sin embargo, con el cambio de gobierno, ya se superó el año en la cual esa orgánica se mantiene con una jefatura interina, todo producto de dos concursos frustrados para la designación del cargo a través del sistema de alta dirección pública. Así, dos diputados, Roberto Royo y Patricio Briones, integrantes de la Comisión de Deportes, oficiaron al Ministerio de Seguridad Pública y a la Subsecretaría de Seguridad Pública ante los problemas para la selección de quién estará encargado oficialmente respecto de los líos de violencia en los estadios. Es inaceptable, dicen, que el organismo encargado de la seguridad en el fútbol y espectáculos masivos lleva más de un año con una dirección interina. Esta es una situación que se arrastra en forma eficiente desde el anterior gobierno y el actual ejecutivo debería zanjarla inmediatamente. Esa alarmante demora genera problemas de seguridad en los eventos masivos, una fiscalización debilitada hacia los clubes y una profunda falta de respaldo y legitimidad política para tomar decisiones firmes. Levantaremos un oficio dirigido al Ministerio de la Subsecretaría de Seguridad Pública para que expliquen las razones de esos fallos institucionales, comentaron.

Tenemos buenas noticias, así dice el gobierno, dentro de todo. Una nueva caída, no precisamente en las encuestas, sino que en el precio de las bencinas. 100 pesos caería el litro de bencina y 150 el diésel para este jueves. Así lo estiman, entonces la reducción sería efectiva este jueves de esta semana, luego que la ENAP publique el informe oficial el miércoles con los detalles correspondientes. Hacienda espera entonces que la baja del precio sería cercano a 100 pesos en las bencinas y 150 en el diésel. La autoridad, en este caso el ministro de Hacienda, dice que con este movimiento la baja acumulada de la gasolina estaría ascendiendo a 200 pesos por litro. La tendencia responde directamente al comportamiento de los mercados externos y a las proyecciones de las arcas fiscales. Bueno, vamos a regresar. Otra pausa acá en el panorama noticioso de la Radio Pirque.

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1: Así es, estamos de regreso entonces acá en la 107.9 en el panorama noticioso y vamos a hacer un golpe de timón, ya que vamos a ir rápidamente a los deportes y por supuesto con... Así comenzamos rápidamente con música un poquitito más elevadita, no, estaba mejor lo anterior, gracias. Y nos vamos rápidamente, te lo decimos una vez más. Mundial de fútbol, mundial de las sorpresas. De nada sirvió el perdonazo de la FIFA. Los norteamericanos dijeron goodbye, bye bye, so long, farewell. Fueron goleados 4-1 por Bélgica. Con Follerín Balogun desde el arranque, los norteamericanos, el cuadro europeo impuso condiciones y se metió a los cuartos de final de la Copa del Mundo. Otra sorpresa, por supuesto. Ronaldinho también dijo goodbye. ¿Por qué? Porque Portugal fue toreada por España. Así entonces también en un amargo lugar que tenemos acá en la 107.9. Veamos rápidamente entonces a ver si nos aparece la liga, la frase de eliminación. Ya estamos en las llaves de eliminación ya de los grupos, ¿ah? Qué increíble cómo ha ido avanzando. Ya van quedando varios partidos, varios equipos afuera. Bueno, lamentablemente no me cargan, pero así está el cuadro y los cruces que nos quedan todavía. Vamos rápidamente con ellos. Cruces de cuartos de final comienzan entonces ahora. Francia con Marruecos, España con Bélgica, Noruega contra Inglaterra. Noruega con Inglaterra, España con Bélgica, Francia con Marruecos. Aquí que queda por definir si es Argentina o Egipto en contra de Suiza o Colombia. Es el último cuarteto que queda por definir y se define en esta jornada de día martes. Así entonces está el entonces Mundial del 2026. Así, los tres países anfitriones, México, Canadá el día anterior y Estados Unidos hoy, el día lunes, dijeron adiós, adiós, goodbye, muchas gracias por habernos invitado, pero quedaron todos fuera. ¿Qué más tenemos acá? Bueno, seguimos con el noticiero en su forma normal, si se quiere.

0: Ya, volvemos a las noticias entonces, acá en la Radio Pirque, en el panorama noticioso. El más letal del siglo en Venezuela. Ya son 3.535 los muertos por los terremotos del 24 de junio. El doble terremoto entonces tiene 16.740 personas heridas y 3.535, repetimos, muertos, según el último balance entregado por el presidente del Parlamento, Jorge Rodríguez. Los dos sismos ya ahora son considerados los más mortíferos revisados, realizados o registrados en ese país en los últimos 100 años. La cifra de víctimas fatales aumentó en 193 personas respecto al reporte anterior. El número de lesionados no ha cambiado mucho. El desastre tiene 17.854 personas sin vivienda, obligando a instalar al gobierno 82 campamentos temporales para los damnificados. 856 edificios están afectados y 190 están totalmente destruidos. Pero el operativo de emergencia, hablan de 30.000 desaparecidos, 29.567 efectivos militares y de seguridad y otros 27.800 voluntarios, quienes están apoyando las labores de rescate y distribución de ayuda. La situación de los desaparecidos sigue siendo uno de los puntos más inciertos. ¿Por qué, dirá usted? Porque mientras el gobierno mantiene su último registro en 157 personas, una plataforma ciudadana llamada Desaparecidos del Terremoto en Venezuela reporta más de 30.000 nombres. A 12 días del desastre, los equipos internacionales ya se han ido retirando y las labores de búsqueda ahora siguen con maquinaria pesada, organismos de emergencia, voluntarios locales. Ya se descarta la posibilidad que sigan saliendo personas vivas de entre los escombros. Lo que más relatan las cadenas internacionales es el olor a putrefacción que se encuentra en el lugar. Por supuesto, la falta de condición sanitaria. Agregando eso, la alta humedad y la alta temperatura reinante en la zona tropical. Volvemos al país y se pusieron a perseguirse unos con otros a 4.000 metros de altura. Un seguimiento controlado, le dicen, por una zona fronteriza en la región de Antofagasta terminó con un detenido y la recuperación de dos camionetas que mantenían en cargo vigente por robo en un operativo desarrollado por carabineros del retén Ollagüe. El procedimiento comenzó luego que el personal policial recibiera una denuncia por la sustracción de tres camionetas desde la localidad de Coyo, en la comuna de San Pedro de Atacama. Tras la alerta, Carabineros utilizó la información entregada por el GPS instalado en uno de los vehículos, lo que permitió establecer la ruta que seguían los automóviles y desplegar la búsqueda. Dos horas de desplazamiento debido a la distancia del lugar, los funcionarios ubicaron a los tres vehículos circulando derecho hacia el este, es decir, al límite con Bolivia, a 4.000 metros de altura sobre el nivel del mar. Ahí entonces se inició una persecución que se extendió por más de una hora. Al advertir la presencia policial, los conductores tomaron distintas direcciones para intentar escapar. En la maniobra, a uno de ellos colisionó con un vehículo institucional sin lograr evadir la acción policial. El individuo, a todo esto, descendió de una de las camionetas e intentó huir a pie, siendo detenido por los carabineros. Un boliviano entonces, quien además ya tenía situación ilegal en nuestro país, fue aprehendido por el delito de receptación. En paralelo, más equipos policiales siguieron las labores para recuperar los otros vehículos. En la búsqueda detectaron huellas de neumáticos que se dirigían hacia una quebrada, lugar donde finalmente encontraron la segunda camioneta sustraída. Siguen las diligencias para ubicar el tercer vehículo robado y determinar la participación de otros involucrados en el hecho, en el marco de los controles que se desarrollan en la zona fronteriza para enfrentar el robo de vehículos y otros delitos asociados. Uno de los problemas que se está teniendo, recordemos, es la posibilidad en Bolivia de regularizar a la totalidad de los chutos, como se le dicen a los vehículos robados, lo cual está desatando grandes alarmas en nuestro país y se le está pidiendo a la Cancillería que haga las gestiones correspondientes frente al gobierno boliviano, después de que se habían tenido un poco de acercamiento. En libertad quedó el comandante de bomberos que protagonizó accidente donde murió una voluntaria. Bueno, este voluntario de bomberos fue formalizado en el juzgado de garantía de Nueva Imperial por los delitos de conducción bajo la influencia del alcohol con resultado de muerte, lesiones graves, lesiones leves y daños. El accidente ocurrió cuando acudieron un camión de bomberos a atender un incendio estructural y terminó volcando, provocando la muerte de su compañera de apenas 20 años, Nicole Ceballos. Recordemos que la municipalidad puso también en sus imágenes una hoja de duelo. Si bien el Ministerio Público solicitó prisión preventiva para el imputado, el tribunal lo desestimó y decretó 90 días para la investigación. Bien, vamos dando final a nuestro noticiero. Acá lo vamos a dejar en la sintonía de la Radio Pirque. Quien viene a continuación es nuestro señor de la mañana, don Totóbal Cristóbal Totóbal Roblero. Gracias. Muy buenos días.
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6: Radio Pirque indica la hora.
7: Son las 9:04 a.m.
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10: Bienvenido, chico. ¿Cómo está? Gato y la base. Gatito, la base. ¡Ay! Ahora, joven. ¡Ahora, joven! No. ¡Ay, sí!
8: Es Totóbal en Regaloneando la Mañana.
10: ¡Abrazo! Hola, ¿cómo están? Muy buenos días, qué gusto saludar. Hola, vamos despertando, ¿ah? Muy buenos días, ¿cómo les va? Hola. Buenos días, hello.

¿cómo están? Qué gusto saludarles. Hola, hola, hola, hola, hola, hola. ¿Cómo están? Muy buenos días. Buenos días, buenos días. Martes 7 de junio. Bueno, julio. Julio, julio.

¿Cómo están? Muy buenos días, qué gusto saludarles. ¿Cómo están? Oiga, qué gusto. ¿Cómo está esa mañanita? Mira, un gatito. Mira. Una panterita, un gatito negro. Mira, gato. Otro gato en la tele. Bonito. ¿Cuánto lleva? 24 horas sin bajar. No te atrapado en el poste, dice. ¿Y cómo no ha podido bajar ese gatito? 24 horas. Oh, pobrecito, me está echadito ahí. No, igual está alerta. Calla la orejita en la posición de la oreja. Mira, cállalo. Lucia, ¿qué le habrá pasado a ese gatito, gato? Se lo están mostrando. ¡Ya! Oiga, ¿cómo están? Muy buenos días, qué gusto saludarles. Actualmente tenemos 10 graditos, sí. Una mañana un poquito más cálida, por supuesto. Un poquito más de temperatura durante esta mañana. Ya, oiga, sí. No, sí, en serio, un poquito más temperada las mañanas. Hoy día, por lo menos hoy día, ya. Hoy día un poquito más temperada. La mínima que registramos fue de 1 grado a eso de la 1 de la mañana. Ya después, durante la transición de la madrugada, fue ascendiendo un poquito lentamente, poco a poco, la temperatura. Así es. Oiga, actualmente 10 graditos con sensación térmica de 8. Así es, 8 graditos. ¿Nubosidad? Sí hay. Sí hay nubosidad. Un poco de nubosidad así tenemos. Ya. Oiga, la máxima para hoy va a ser de 22 grados. Va a estar bastante agradable el día, ¿cierto? En cuanto a temperatura, un poquito más elevadita. Pero, ¿sabe qué? Solamente por el día de hoy, porque ya los próximos días van a estar bajando las temperaturas. Sí, oiga, el índice de radiación ultravioleta va a estar en número, dímelo, gato, número 3. Vaya, ¿qué está pasando? ¿Qué está pasando en realidad? Ya. Número 3, el nivel de índice de radiación ultravioleta. ¿Y cuál es la recomendación? Usar gorro o casco, bloqueador solar, anteojos con filtro UV, caminar por áreas sombradas, no exponerse al sol entre las 10 y las 16 horas. Sí. Y, por supuesto, mantenerse hidratado, que es lo más importante. Como le iba diciendo, 22 grados la máxima para el día de hoy. Sí, 22 grados. Agradable va a estar la cosa, oiga. Mucho más agradable que el otro día. Temperatura máxima se registraría a eso de las 20. No, de las 15 horas. De las 3 de la tarde en adelante, ¿ya? Ahí se estaría registrando la temperatura más alta, pero ¿sabe que los 20 grados estaríamos captándolos a eso de la 1 de la tarde? Más bien dicho, estaríamos sobre los 20 grados entre las 3 y las 17 horas. Ahí ya empezarían a descender poco a poco la temperatura, ya, y se mantendrían los nublados por ahí dando vuelta. Mira, ahí está mostrando gatito, viejo. ¿Estará pillado alguna patita, alguna manito? Si no baja, mucha altura, qué sé yo. 24 horas y no han llamado a bomberos, sí. Claro, para rescatarlo, pobre gatito. Parece que está atrapado, gato, ¿o no? Bueno, las imágenes que estamos viendo con aquí con mi amigo Cucho, pertenecen a la comuna Recoleta. Oye, ¿no? ¿Y el saco de papa del periodista, oye? Haciendo para el tránsito, ¿eh, viejo? Cacha. Y es un camión municipal ese, claro, de la comuna iba, que lleva, ¿cómo se llama eso? Esas cosas que meten personas dentro y que se va a la altura. Yo ese, no, sinceramente llama bombero porque igual es un riesgo, imagínate. Porque también hay un riesgo eléctrico ahí, pues. Pero bueno, la tele y su antojo, todo para el rating. En otro canal se
les llama la atención que llueva tanto para el sur. Claro, como si nunca lloviera para el sur. Oye, no, qué terrible. Como que si nunca lloviera para el sur. Nunca, nunca lloviera. Están sorprendidos. Santiaguino sorprendido por lluvia. Oh, qué terrible. Claro. Sorprendido por lluvia. Por Dios, por Dios. A todos esos citadinos le falta campo, señor, le falta campo. Oye, no, qué terrible. Hay que dejarlo ya, ¿no? Así, porque no contaminemos más el campo lo que está, pariente. Estamos bien. Estamos bien, dejémoslo ahí nomás, Que sean felices en su mundo estos citadinos, cancho. Claro. Que sean, claro, que sean felices en su mundo estos citadinos, por ahí. Le extraña que caen tres cuotas más para el sur y ya, oh, temporal en todo Chile. Oh. El viento aumenta 3 kilómetros más por hora. Oh, tornado. Aumenta la frecuencia de oleaje en el mar. Oh, marejada. Ay, ay, ay. Bueno, así con la cosa, así con los rusos en Rusia, voy a chupar ya, oye. Claro, así está la cosa, ya. Oye, usted puede. Oye, sorpresa. Sorpresa, sorpresa, ayer en el mundial. Ahora se puso bueno ya que eliminaron a Estados Unidos. Nada, sí. Sorpresa en el mundial ayer, así que más rápido vamos a estar comentándolos. Recuerde que hoy día el programa llega hasta las 12 del día, o sea, poquito antes, pero digamos redondeando. Pasa hasta el mediodía, solamente llega el programa de hoy. Recuerde que después viene la voz de las mujeres. Así que hasta el mediodía estaremos hoy día nomás, un poquito más cortito el programa. Ya, vamos con música, claro que sí, pero antes de, recuerde, 22854. ¿Y eso? Ah, ya. Vale. Ya, 228547763 más 569-3635-2741. Como siempre en este mes de julio, ya lo sabe usted, ya lo sabe. Hasta que se me olvide, hasta el día que me acuerde, ¿no? Después. No, de verdad. Hasta el día que me acuerde, ahí. Ahí voy a decir, ay, de veras que tenía que colocar una canción de Julio Iglesias. Y se me va a olvidar, claro. Ya, a ver, aquí estamos seleccionando una canción para. ¿Cuál es esa? Ya, no sé, elige tú, gato, dale nomás. Sí, elige nomás. No, dale nomás. Ya, pues esa misma, ya. Bueno, esa misma cuestión. Ya. Listo. Ya. Como le va diciendo, usted puede reportar sintonía al 228547763 o al más 569-3635-2741. Pueden reportar sintonía, por supuesto, con nosotros. Ya, vamos nomás, gaturro. Así es, póngale nomás, mijo. Vamos y volvemos. Oh, no funciona el botón, gato. ¿Qué pasó?

0: España.
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1: Está asomándose el solcito de a poquito, oiga, sí. Se está asomando ahí de a poquito el sol. Oiga, martes 7 de julio, centésimo, octagésimo, octavo día del año, ¿ah? Sí, quedan 177 días para finalizar el año, dice por acá. ¿A quién teme preguntar la vergüenza aprender? Es un proverbio danés. Oiga, Día Internacional de la Conservación del Suelo, Día Internacional del Cóndor, mira, buena, Día Mundial del Idioma Kishwahili o Swahili, y Día Mundial del Cacao. Mira, son los días que se celebran hoy, martes 7 de julio. ¿Sigamos? Dice, amar y saber todo junto no puede ser. El refrán del día. Amar y saber todo junto no puede ser. Cuando amamos, muchas veces pasamos por alto los defectos de la persona amada. Así que conviene tener claro que estos no han desaparecido con nuestro cariño o afecto. Mira, y la palabra del día sería trefilar. Sí, me escucho bien. Trefilar es la palabra del día. ¿Qué pasó aquí, gato? Ah, ya, vale, vale. Ya, ¿qué significa trefilar? Reducir un metal o alambre a hilo pasándolo por una hilera. Así que se puede usar, por ejemplo, como vamos a trefilar este cobre, por ejemplo. Oiga, la duda del día, ¿cuál sería? ¿Sobreentender o sobreentender? ¿Ya? ¿Sobreentender, sobreentender o sobreentender con doble E? ¿Con cuál será escrito de manera correcta? Bueno, dice, las dos formas son perfectamente válidas, pero se prefiere utilizar sobreentender. Ya, ahí estaría, ¿ven? Siempre se aprende un poquito más de algo, por supuesto. Siempre. Ya, ¿vamos con qué, gatito? ¿Con la música? Vale, ya.

10 minutitos para las 10 de la mañana, oiga, salió el solcito con todo, ¿ah? ¿Eh? ¿Sí? Salió con todo, con todo, con todo el solcito. Así es. Sí, no, mira, mira, mira, cómo alumbra. Bastante fuerte. Bastante, bastante fuerte. Oiga, recuerde que pueden reportar sintonía con nosotros al 228547763 o al más 569-3635-2741. Ya, vamos con la música y volvemos.

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14: Son las 10 de la mañana, 4 minutos.

0: Avanza la mañana. Sí, recuerde que puede ver sus canciones al más 569-3635-2741 o al más 562-854-7763.
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0: Así es, así es, así que sigamos. Sí,

0: Muchas gracias.
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3: Son las 11 de la mañana, un minuto.

ya. Continuamos, avanza la mañana, por supuesto. Avanza rapidito, rapidito ya. Qué rápido corre el tiempo, ¿no? Sí. Oiga, recuerde, ¿eh? 107.9 FM y www.radiopirque.cl, que usted se está haciendo acompañar de la gran Radio Pirque, por supuesto. Un aplauso. Gato, amigo gato, un aplauso. Así que usted ya lo sabe, siga de la grata compañía, sigue disfrutando de la buena música, por supuesto. Y nosotros tenemos programada para usted. Así que avanza y seguimos.

Oiga, sigue avanzando la mañana, por supuesto, y usted disfrutando de la compañía de Radio Pirque. Sí, 107.9 FM. También en www.radiopirque.cl. Oiga, ¿cómo va la cosa? ¿Cómo va su día? ¿Cómo va la mañanita? ¿Cómo va? Recuerde que usted puede mandar un mensaje, su reporte, ¿ah? Sí, al 228547763 o al más 569-3635-2741. Recuerde, haga su reporte de sintonía. Ahora vamos con mucho más música y volvemos en un rato.

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0: Bien, continuamos, avanza la mañana. Avanza la mañanita, oye. Está buena la música, de todo un poquito, todo tocamos. Sí, para usted, para que se entretenga, pues. Para que haga una mañanita más cortita, más amena, ¿cierto? Aquí le ponemos bueno con los chiquillos. Ya sabe que usted puede comunicarse conmigo, ¿ah? Puede mandar mensajitos, ¿cierto? Durante toda la semana, si quiere, no hay problema. ¿Cuáles son los números? Al más 569-3635-2741 o al más 5622-854-7763. Y usted puede comunicarse conmigo acá. Dejar buena música, saluditos. Sí, pues, sí, todo lo que usted quiera. Saluditos, copuchamos. Sí, nos tomamos un mate, un café, lo que usted quiera. Un tecito también, ¿ah? Sí, uno hace aquí para calentar la cuerpa también, ¿ah? Mire que ya. Ya está bueno para tomarse un té, un mate, ¿ah? Y algo bueno. Claro. Ahora, si quiere, trae unas galletitas, unos sanguchitos. No es malo, ¿ah? Tampoco hace. Algo bueno para el vituperio, claro. Para acompañar en la mañana. Ya, pues continuamos. Avanza con los éxitos. Sí, usted puede pedir canciones, ya lo sabe, se lo dije. Ya, continuamos. Avanza la mañana. Pongámosle bueno, amigo mío.
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1: Nos queda poquito programa. 11:43. Oiga, sí, llegamos hasta el mediodía nomás. Oiga, en un resumen rapidito de lo que pasó ayer en la Copa FIFA. Oiga, harto, tiene harta controversia esta Copa FIFA, ¿no? Sí, está trayendo harta controversia sobre las decisiones tomadas. Oiga, ayer en el partido entre Portugal y España, ganó España y olé por la cuenta mínima. Oiga, pero en el minuto de agregado, en el minuto 91, hizo el gol España, pero muy... Yo pensé que se iban a los penales o tiempo largo, pero no, en el minuto 91... España, digo, rompió el hielo y hizo la cuenta mínima ante Portugal, solamente faltando 5 minutos, porque habían agregado 6 minutos, 5 minutos para el final del partido, y lamentablemente Portugal no pudo. También se despide el comandante, Mr. Champion, Cristiano Ronaldo. Oiga, después de 41 años, le dice adiós a la selección portuguesa, ya. Así que, bueno, un partido muy emotivo. Le teníamos fe a Portugal, pero bueno, otra cosa que decir. Así que España pasa a los cuartos de final. Oiga, ayer, ¿justicia divina o no? Yo opino que sí. ¿Por qué? Porque Bélgica le ganó a Estados Unidos 4-1. Goleada, goleada, señoras y señores. Fue una goleada rotunda, 4-1, hay que decirlo, el gol de Estados Unidos fue solamente mera casualidad, o sea, en un tiro libre, cierto, el balón salió desviado por un defensor y el arquero Thibaut Courtois no alcanzó a reaccionar, y el único gol que metió a Estados Unidos, cierto, para ese entonces marcar el empate. Ya en el primer tiempo, minuto 38, porque Bélgica le abrió temprano las puertas del arco a Estados Unidos. Y ya después, con el pasar del partido, Bélgica le hizo los otros tres restantes, ganando 4-1. Se pasaron la tarjeta roja por la... Gato, ¿por dónde se pasaron la tarjeta roja? Por ahí mismo. Oiga, así que al Donnie Trump no le valió nada pegar el telefonazo a Infantino y meterle miedo. Ya, así que ahí quedaron. Ya, oiga, hoy día se enfrenta a las 12 del día, en un ratito más. Voy a poner el partido, Argentina-Egipto, ¿quién pasará a los cuartos de final? A las 12 del día, en un ratito más, en un par de minutitos, oye. Sí. Y después a las 4 de la tarde tenemos Suiza-Colombia también. Ojalá pase Colombia, ojalá pase Argentina. ¿Para qué andamos con cosas si son un equipo sudamericano? Nos están representando, ¿ya? Así que ojalá que hoy día a los sudamericanos les vaya súper, hiper, mega bien. Bien, así que así sería, oiga, el desglose de hoy día. ¿Cómo está el fixture, cierto? La tabla de eliminación. Bien, el sábado, cierto, lo que pasaron a octavos. El sábado, para pasar a cuartos de final, ¿cierto? A ver. Agrándame un poquito más, gatito. Gracias, amigos gatos. Ya. Ahí están los equipos definidos. Perfecto. Ya. Los que juegan cuartos de final, ¿cierto? Para pasar a semifinales sería Francia-Marruecos. Que esto va a jugarse el jueves. Después, el viernes, juega España-Bélgica. Oiga, son puros partidos de primera categoría. Oiga, la jodió. Y el sábado, un partidazo, Noruega versus Inglaterra, así que esperemos buenos partidos ahí. Y hoy día se define quién pasa a los cuartos de final entre Suiza-Colombia y Argentina-Egipto. ¿Se imagina un encuentro entre Colombia y Argentina, viejo? ¡Uy, uy, uy! Un encuentro entre Suiza-Egipto, oiga, todo puede ser. O Argentina y Suiza, o Colombia-Egipto, no, puede ser cualquier cosa hoy día. Cualquier cosa puede pasar hoy día, ¿cierto? En estos partidos de hoy, ¿cierto? Que se juega a partir de las 12 del día. Ya, yo me comienzo a despedir. Que estén todos muy bien. Cuídense. Muchas gracias por la sintonía brindada. Se la agradezco un montón. Ya viene la voz de las mujeres. ¿Vale? Ya, cuídense y nos escuchamos en otra ocasión. Que tengan un rico, hermoso provechito, el almuercito, ya que les sepa rico. Ya que les sepa rico ese almuercito rico que están cocinando ahí, ¿ya? Y que tengan un lindo, hermoso y bendecido descanso, por supuesto. Y mañana que tengan un lindo, hermoso y bendecido amanecer, por supuesto, ¿ya? Nos encontramos en otra ocasión. Cuídense. Muchas gracias. Chao, chao.

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8: Radio Pirque indica la hora.
11: 12 horas 3 minutos.

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0: Estamos, querido Cristóbal. Estamos al aire, querido Cristóbal. Oye, ya estamos a julio. ¿Qué tal, amigas, amigos de Pirque? Me atrasé. ¿Y saben por qué me atrasé? Porque estoy con los nietos, po. ¿Ah? Entonces, para salir tranquila, tuve que dejar hecha el almuerzo, como todas. Tuve que dejar hecho los postres, así que con mis nietos chiquititos, que son enanos todavía, pues tienen, uno va a cumplir 3 años y la otra acaba de cumplir 1 año. Así que ahí estoy atrasadita por culpa de los nietos, pero uno, por la familia Petronila, deja todo, ¿sí o no? Hola, Petronila, ¿cómo está? Oye, les quiero presentar a una amiga que estoy conociendo, porque yo no la conocía casi nada, y tú menos, tal vez, ¿po, no?
1: Sí. Ya, bueno. De nombre nomás.
0: De nombre me conocía. Yo conocí a, les quiero presentar, perdón, a Petronila Ríos Tillerías. ¿Ah? Ustedes saben que este programa, La Voz de las Mujeres, que sale todos los martes, es un espacio libre, autónomo, para que las mujeres de Pirque y también cualquier vecino de Pirque tenga un espacio para conversar, para darse a conocer, para contar experiencias, para crecer juntos, para que nos quede un poco esa reflexión de repente de apoyo, decir, oye, mira, a mí también me pasó. Porque a veces uno sus situaciones, sus problemas, sus éxitos, dice, no, esto es mío nomás. Y no, la verdad es que son cosas bastante compartidas. Entonces, esto, Petronila, ayer ella me preguntaba, oye, ¿de qué se trata? ¿Qué voy a hablar? Nos vamos a tomar un café. Vamos a hacer la idea que nos vamos a tomar un café. Pero la idea es conversar, Petronila. Muchas gracias por aceptar esta invitación. Esta invitación que es bien así, como, pero ¿por qué me invitó a mí?
1: ¿Ah? No, gracias de todas maneras, Viviana, porque es una oportunidad que realmente tú das a las personas como nosotras, las mujeres pircanas, que quizás que tenemos muchas ganas de expresar nuestros sentimientos, nuestras cosas, la vida cotidiana de todos los días que estamos viviendo. Y es bueno hablarlo y no guardarse esas cositas que en el fondo te están haciendo mal. Entonces, esto de hablar, de transmitirle a los demás, quizás cuántas mujeres están pasando lo mismo de uno y no hablan.
0: O lo han pasado.
1: O lo han pasado, claro. y son experiencias lindas y experiencias que te van a ti creciendo como persona.
0: Así es. O sea, mira, Petronila, todas las mujeres que han pasado por acá han contado historias de éxito y también de dolor. Ah, porque la vida es así, pues.
1: Claro, ¿no? Así, sí. No es.
0: De éxitos y fracasos. Pero las mujeres que yo he tratado de invitar acá es para esas mujeres que, a pesar que de repente se veía complejo el camino, aparece la luz y brillan. ¿Ah? Y bueno, todas las mujeres necesitamos brillar y poder.

0: qué la tomaste? ¿O qué te pasa a ti cuando te dicen? Porque era algo bien importante participar de la cuenta de pública y además aprenderte el himno de Pirque, que es un poquito largo.
1: Sí, sí, en
0: bueno,
1: realidad.
0: Espacio y micrófono para usted para que nos cuente. ¿Cómo llegaste al arte, a la música?
1: Bueno, yo la verdad de las cosas voy a contar de un principio. Yo siempre, siempre me gustó lo que es el tema de la música. Nosotros somos familia, los papás míos, 10 hermanos. Los 10 cantan, los 10 tienen instrumentos. Bueno, yo no he tenido aún la posibilidad de tocar guitarra, porque la verdad de las cosas es que soy muy ansiosa para eso, yo quiero aprender al tiro. Entonces, pero mis 3 hermanas, que Polonia, la Teresita y la Lilita, que son mis hermanas, somos 5 mujeres y 5 hombres.
0: Mira.
1: Siempre el papá, cuando llegaba a visita, sacaba a las chiquillas, porque claro, ellas eran entonaditas, hacían unas clases de voces espectacular, y que aún todavía lo hacen. Y a mí siempre mi papá me encontraba que era muy desabrida. No, tú ándate a la cocina.
0: Te dejaba
1: las cosas. Ándate a freír papa a la cocina. Mi papá siempre me sacó de ese grupo porque yo era desafinada. Y yo tenía muchas ganas de mostrar lo que yo también sabía. Entonces yo me fui un día al dormitorio y buscaba en el
0: radio
1: una canción que me la aprendiera, pero de pe a pa, pero yo queríamos demostrarle a mi papá que yo también sabía. Y cuando llegaba a visita a mi papá, no, ándate a la cocina.
0: Y te hacía a ti preparar las cosas.
1: Claro,
0: y hacía que tu otra hermana se luciera.
1: Sí, ¿verdad? Yo no me lucía, pero yo tampoco me era envidiosa hacia mi hermano, nada. Yo dije, ya irá a llegar mi turno. Y siempre soy una mujer de fe. Siempre he creído en Dios y Dios prepara las cosas como Él quiere, no como uno lo quiere.
0: Y en los tiempos que Él quiere.
1: Claro, son los tiempos de Dios. Entonces, Y con mi esposo también cantamos nosotros dos, y cuando después ya conocí a Ignacio, empezamos, mira, a mí me gusta esto. Oye,
0: ¿pero qué música te gusta cantar más? ¿Folclore?
1: Mire, ¿cuál es tu música? A mí es de toda música, pero yo siempre estoy con el vals peruano y folclore.
0: ¿Ya? Tonadas chilenas.
1: Claro, sí, por supuesto. Entonces, Ignacio me acompaña en guitarra, mi hija, entonces ahí la vamos haciendo.
0: Ya.
1: Pero ya pues llegó el momento que llegó el Santo Rubio a la casa.
0: Santo Rubio a tu casa.
1: Sí, llegó a Santo Rubio porque el papá mío siempre fue de joven amigo de Santo. Y así ellos tenían su grupo, Juan Magaña, estaba el Claudio Rubio, eran puros en ese tiempo viejos de la edad de ellos, y que ellos tenían su grupo. Y yo siempre escuché a mi papi tocar guitarra, cantar, y con Santo, con Claudio, ellos hacían su grupo, y así eran otras personas más en esos años. Yo era niña, pero yo siempre escuché en mi casa, siempre
0: había música
1: y debajo un parrón nosotros, mi papá ahí se ponía, tomaban unas copas los viejos
0: como
1: ahí,
0: buen hombre de campo,
1: y sobre todo para las cosechas y todo.
0: Bueno, oye, perdón, yo nací y criada en Pirque.
1: Por supuesto, sí. Toda la vida de acá. Yo no tengo miedo de decir mi edad porque me siento bien. Al decir, yo tengo 60, voy para los 64 años. Y tengo 3 hijas, tengo 9 nietos.
0: ¿9 nietos?
1: Sí. Y feliz, gracias a Dios, de tenerlo y tener una buena comunicación con mi yerno, con mis hijas, con mis nietos. Que eso para mí es muy importante
0: es
1: en mi vida.
0: Que...
1: Bueno, el tema que llegó Santo Rubio a la casa. Y yo, pero así que me comían los nervios, que era Santito, antes que subiera el puente, porque la casa de nosotros tenía un puente altito. Yo me acerco, le digo, Santo, le digo, yo te quiero decirte, pedirte un favor. Y él siempre me decía, ¿qué, Petuca?
0: ¿Petuca te decía?
1: Petuca, claro, me decía.
0: Petuca, ya.
1: Y yo le dije, mira, Santo, mi papá nunca quiere que yo cante, y yo quiero cantar. Entonces Santo, ¿y qué es? Me dijo, mira, porque yo siempre le he invitado. ¿Qué, Petuca? Me dijo. Sí, Oscarcito no te quiere hacer. No, ahora vaya a cantar. ¿Y qué canción te sabes, Petuquita? Me dijo así. Y yo le dije, esta, Santo.
0: ¿Y cuál era?
1: Ya que no puedo decírtelo al oído, por la suerte cruel que los separa. Y el Santo, chapo, me dijo, yo te la toco.
0: Oh.
1: Y me

0: La tocó y ya mi papá sacando la chiquilla a cantar.
1: La otra al niño.
0: Claro, y de repente.
1: A tu hermana.
0: De repente le dice: Santo, Oscarcito, quiero escuchar a la Petuquita. No, Santito, si no, esta cabra es muy desafinada. Ay, y resulta que, claro, en ese tiempo cuando uno la garganta está desafinada, si yo hasta ahora a veces también me desafino, si eso no decir que soy perfecta, nadie es perfecto acá. Ya, pues. Cosa que. Canté ese valsecito y el santo me lo tocó a mi papá, se le cayeron los brazos. Y dice, ¡ah! O sea, lo que
1: porque
0: se estaba perdiendo,
1: viejito. Sí, pobre, el papá no te había querido escuchar.
0: Claro. Y resulta que de ahí después mi papá llegaba, fui un poco egoísta, también lo castigué, que eso yo siempre digo, me la perdono y no me la perdono. Porque mi papá, después cuando llegaban sus amistades, él me decía, Petita, ven, me decía, porque me dice Petita, mi papá, siempre mi familia me decía, pero mi nombre es Petronila, entonces ellos me nombran así, y ven a cantar. Y yo le dije, no, papá.
1: Te pusiste chora.
0: Sí,
1: y ahora quieres que cante.
0: No, papá, le dije yo, yo le voy a decir una cosa. Está mi hermana, así que de ella nomás. No, yo voy a la cocina. Y me llevo a la cocina. Por mi propio, claro.
1: ¿Y qué edad tenía ahí eso?
0: Oh, ella tendría sus 12 años.
1: Ah,
0: no sé,
1: pero
0: sí.
1: Para esa edad y era,
0: claro.
1: Era puntúa.
0: ¿No? Sí, no, siempre fui... tuve esa personalidad
1: pero
0: de
1: está
0: niña.
1: Bien. O sea, me siento respetuosa, pero.
0: Claro, porque en el fondo, yo desde muy niña tuve eso de salir a trabajar. Yo entre 9 a 10 años yo ya estaba trabajando, cuidando niños. Entonces, porque los papás en ese tiempo era muy difícil la vida, sí, pues. Y éramos hartos. Entonces el papá no le alcanzaba como para abastecer el
1: todo
0: las
1: el grupo
0: cosas.
1: Familiar. Además, claro. Está ahí hablando que son 10 hermanos.
0: 10 hermanos, sí, y pues. Así que era mi papá campesino, una persona de
1: campo,
0: que hacía chacra, todo eso. O sea, yo también anduve, yo planté cebolla, las papas también sembrarlas. Entonces yo.
1: ¿Todos tenían que trabajar?
0: Todo, mi hermano, el Oscar, el Rigo, Fernando, que era mi hermano. También todos, y éramos como mi papá salía a la parcela y íbamos todos, aquí todos los monitos bailaban. Entonces, había necesidad en esos años también, y por eso yo creo que los papás a uno también le dejaban la libertad de trabajar para poder ayudar. Así que, pero eso también me sirvió mucho a mí en cuanto a ser grande en estas cosas y aprender de la vida que todo no es fácil. Y todo tiene un costo y todo tenemos que salir adelante de una u otra forma, ¿ya? Yo sí, ha sido toda la vida trabajado, ayudado y así.
1: Sí, porque me contaste que partiste jovencita, a los 9 años, o sea, una niña.
0: Sí,
1: Petru.
0: Sí.
1: Petru, ¿cómo te dicen?
0: Petronila, pero bueno.
1: Pero ¿cómo?
0: Mi esposo me dice que nunca digas que yo me llamo... Es que me dicen Petita en la casa.
1: Ah, ¿ya? ¿Cómo te gusta que te digan?
0: Petronila, como mi nombre.
1: Ya, Petronila.
0: Claro, porque pues me dice que eso es un apodo y eso no debe ser.
1: Entonces... Ay, no, pero con cariño.
0: Claro.
1: Oye, bueno, tú me estás diciendo porque a los 9 años era una niña.
0: Claro.
1: O sea, era... Pero en esos tiempos como que también hoy día uno sabe que los niños necesitan cuidado, protección, no exponerlos todavía al mundo laboral porque a los 9 años... Pero... En ese tiempo también tú me dices, a pesar que yo empecé a trabajar tan joven, aprendí cosas que me sirvieron para la vida.
0: Claro, por supuesto. A crear a mis hijas, por lo menos. Yo jamás mandé a mis hijas ni tuve nada, sino que yo las creé. Nosotros con mi esposo criamos a nuestras hijas, le dimos valores y mis hijas son lo que son porque tuvieron a sus padres presentes. ¿Ah? Yo no estoy discrepando a las personas que trabajan y otras personas, no. Pero no hay como la madre que cría a sus hijos.
1: Totalmente.
0: Y pues, como ahora hay tanta juventud que ya salen a trabajar, hay mucha necesidad y hay que hacerlo. Antes también lo había, pero yo siempre, y después del todo, mi esposo siempre, Ignacio, me decía, Negrita, tú con las niñas... Yo trabajo, él me daba en ese... Siempre me ha dado el mantenimiento. No es que sea una mantenida, pero siempre me ha ayudado en eso.
1: Claro.
0: Y yo he aportado lo que se pueda. Haciendo las cosas en la casa, que viendo a los niños. mandándola al jardín, que la cosa de tarea, bueno, como todas las madres sabemos.
1: El trabajo de dueña de casa.
0: Por supuesto.
1: O sea, por eso yo ayer en la te presenté y creo que es muy válido presentar el trabajo de una dueña de casa. Yo te puse dueña de casa y folclorista, porque yo de eso veo en ti. Por una parte veo una dueña de casa que ha sabido también, te la has rebuscado, de buscar trabajos compatibles en horario y que no estés tan lejos de tu casa.
0: Claro, ¿verdad? Que sí.
1: Y yo creo que una dueña de casa en general, eso es lo que trata de hacer. Aquí hay montones de mujeres emprendedoras que venden cosas desde sus casas, de sus domicilios, porque no pueden dejar a sus hijos solos, porque saben también el riesgo que implica. O sea, yo creo
0: hoy en día no hay eso de, por ejemplo, que se respeten los niños, sea hombre o sea mujer, cuando hay, vamos a hablar bien cruda las cosas, cuando hay maldad.
1: Hay maldad,
0: uno, ¿cómo la tranquilidad del padre o la madre salir a trabajar y dejar los hijos a una persona que realmente
1: desconocida?
0: Hay ese nerviosismo. Entonces, por eso que yo siempre dije, y yo voy a criar mis hijas a como se dé lugar, pero nunca les voy a mandar a que me las cuiden, porque ahí está el peligro.
1: Bueno, gracias a Dios,
0: yo creo que hay peligro, pero
1: ese es el mensaje también a todas las mamás que nos están escuchando, de que hay que estar siempre atenta a saber dónde están nuestros hijos, a quién se lo dejaste, quién te lo está cuidando, porque efectivamente es una realidad. Hoy día las mujeres nos hemos tenido que incorporar al mundo laboral. Yo siempre digo que yo, gracias a Dios, todo mi desarrollo laboral que he tenido en mi vida, yo se lo debo obviamente a mi mamá. Y yo me gusta decirlo, bueno, ella ya está muerta, pero yo siempre lo digo, y también mi familia que me puede estar escuchando, si mi mamá no se hubiese preocupado de darme buenos estudios, ella me decía, yo trabajo para que pagarte buenos colegios, ir a buenas universidades, para que tú puedas estudiar y ser algo en la vida. Y después, cuando ya me casé y tuve los niños, ella vivía cerca mío, casi al lado. Entonces, claro, yo podía algunas personas que me ayudaran, pero mi mamá
0: es que no hay como la mamá
1: presente.
0: No hay como la mamá, la
1: porque
0: confianza.
1: Siempre mi mamá me decía, a veces en las personas uno más cree que no pasa nada.
0: Sí, pasa. Y los más cercanos.
1: Bueno, hay estudios que dicen que en general las personas más cercanas está el riesgo. Por eso querías mamá, abuela. Yo siempre le digo, donde mis ojos te vean a los niños, porque hoy día lamentablemente estamos en un circuito de vida un poco riesgoso. ¿Ah?
0: Claro que
1: entonces,
0: sí.
1: Por eso me llamó la atención, porque lo que te he ido conociendo en este tiempo, tú eres muy mamá, o sea, muy preocupada siempre de tu familia, y este es un programa orientado a la familia, ¿verdad? De que tú me contaste lo orgullosa que estás de tus hijas.
0: Sí.
1: Ayer, cuando preparábamos el programa, se te escuchaba lo feliz que estabas y lo que ya te está dando un poco de penita, porque ya se van
0: hoy día realmente.
1: Estaban de vacaciones contigo y ya parten tus hijas, porque ellas son de acá de Pirque, pero se fueron a Osorno.
0: Sí. Bueno, muchos conocen a María Ignacia, porque mi hija toca el guitarrón, y bueno, representó muchas veces la música acá en Pirque. Entonces, bueno, le salió esta oportunidad de irse a Osorno, se casó, se fue para allá. Bueno, y tenemos un sureñito que es de un año 6 meses.
1: Chiquitín.
0: ¡Oh, y un amor! Es un amor. Ayer me tocó cortarle el pelito, la cabeza para todos lados, pero bueno.
1: Oye,
0: qué cosa
1: qué
0: más linda.
1: Cosas más ricas son estos cabros.
0: Es que los nietos llenan el alma. Uno quiere mucho a los hijos, pero los nietos son parte, como que es, no sé, es una cosa muy grande. Los nietos es todo para mí, mi familia. Emocionante, porque yo sé que en este minuto ellos ya van a estar tan preparando bolsos para irse, y uno queda triste, pues, pero en el fondo yo he estado en su casa y ellos están viviendo nuestra realidad, viven otra realidad. A todo campo, mi nieto, por ejemplo, Luis Ignacio, sus caballos, ellos salen, que uno sale para afuera y ya ve las gallinas, ve los patos. Entonces, eso es la realidad de ellos. Bueno, y me alegro por mis hijos, y que Dios más los ve.
1: Claro, porque nosotros pudimos tener esa realidad tan cerca de nosotros también. O sea,
0: claro.
1: Yo siempre, tú eres nacida y criada en Pirque, yo me vine a vivir a Pirque y quise darle a mis hijos un ambiente de campo.
0: Claro.
1: Claro. O sea, es que se criaran viendo los caballos, viendo las vacas, claro, viendo las gallinas, viendo ratones. Yo...
0: Maravilloso, ¿no? Maravilloso ver todas esas cosas. Ver todas que nadie cosas. Se las cuente. Nadie,
1: claro, porque nadie ahora los niños, eso. De repente los niños de Santiago, así como que ven una gallina y más o menos se asustan.
0: Y
1: porque...
0: no saben qué, claro que sí.
1: Oye, Petronila, pero bueno, yo te invité por esta faceta tuya folclórica. Y bueno, y conociste a Santos Rubios, pues síguenos contando
0: sí,
1: la historia.
0: Sí, conocí
1: a
0: Santos Rubios.
1: ¿Y ahí cómo fue tu despertar? Ahí empezaste a cantar.
0: Claro, porque ahí después, porque mi esposo es hermano Santos Rubios.
1: Ya.
0: Como por cosas de la vida vino a ver a...
1: Oye, pero qué nivel de personaje aquí folclorista, tesoros sí. Vivos tenemos, ¿eh?
0: Así que, bueno, y al final Santo fue mi cuñado.
1: Ya.
0: Entonces yo estoy casada con Ignacio Rubio.
1: Mira.
0: La familia de Ignacio, también tres hermanos, todos cantaban. Oh, era maravilloso antes cuando los uníamos todos y cantaban, pero Dios se quiso que Santo, la Anita... Claudio, fueran a cantar al cielo porque en el fondo ellos partieron, ya no están. Pero Santo fue mi pilar fundamental en cuanto a subir al escenario. Me enseñó muchos tips para que yo cantara, no tuviera esos nerviosismos. Y doy gracias a él, que él me apoyó mucho en la música. Y mi papá, como la dejamos helado con eso. Mi papá quería que cantara,
1: la cocina, ¿no?
0: Claro, claro, y que cantara después cuando llegaba a visita a cantar, y yo lo hice sufrir un buen tiempo, pero sabe, digo yo, qué maravillosas son las cosas de Dios, porque mire, mi papá me mandaba a la cocina a cocinar, atiende la visita, los demás cantaban bravo, iba a aplausos y tal, todo eso ya, pero mire qué maravilloso es que Dios también me dio el talento de cocinar. Me dio el talento de cocinar y cocinado para mucha gente. En matrimonio, 300, 400
1: no te
0: personas.
1: Y preparás todo.
0: Todo yo. Con otras personas, obviamente, pero yo ahí yo me siento feliz dentro de una cocina y hacer lo que a mí me gusta también. Entonces, fíjese que les voy a contar, quizás muchas personas que me están escuchando van a hacer memoria de lo que les voy a hablar. Para la pandemia yo fui la persona que cociné y cociné para muchas personas de Pirque, con Hugo Tapia, con
1: la Pilar
0: Herrera.
1: La Pilar Herrera tenía, ella me contó
0: claro,
1: que tenían como una...
0: Sí, y también estaba don Gabriel. Y bueno, la verdad que era una cosa tan...
1: ¿Qué Gabriel?
0: Gabriel Molina.
1: Ya.
0: Entonces, y así... La gente pircana siempre yo siempre he dicho Pirque es una familia, ¿ya? Una familia y todo, yo digo, yo siempre he pensado que si yo salgo a Principal, Puntilla o donde sea y puedo llegar a cualquier casa de Pirque y pido una taza de té caliente, yo sé que ustedes me lo van a dar con mucho afecto, mucho cariño.
1: Pero
0: porque así somos los pircanos de corazón.
1: Sí. ¿Ah? Tenemos un cerro que nos identifica.
0: Sí, exactamente.
1: Porque nosotros somos gente de corazón, gente buena,
0: bueno,
1: gente afectuosa.
0: Aún todavía hay. Porque también como esto se ha vendido, han llegado gente de afuera, se han ido ciertas cosas de las manos, pero... Bueno, lo bueno es bueno y lo malo es malo.
1: Oye, Petronila, y tú con tu amor, con tu pasión por nuestras tradiciones, ¿cómo ves eso? ¿Qué se está perdiendo en Pirque? ¿Qué te preocupa, ponte tú, de nuestras tradiciones? ¿Hay alguna que tú sientas que ya la estamos dejando de lado y que,
0: claro, mira,
1: que habría que revivirla?
0: Claro, por ejemplo, yo ahora últimamente, no por los fríos, porque no me sentí, ya me está llegando el viajazo.
1: Es que Pirque a todo. Yo desde que llegué, que ya van para los 34 años, hoy nunca me he acostumbrado al frío que hace en Pirque.
0: Yo, ¿sabe qué? Pero yo siento que ahora, en estos últimos tiempos, en este año, yo lo he encontrado más helado.
1: Bueno, sí, es que hemos tenido temperaturas bajo 6 grados también.
0: Claro, pero yo me perdí ahora la noche de San Juan.
1: Ah, ¿no fuiste?
0: No fui. Pero nosotros, a todo esto, mi amigo Juanito.
1: Juan Pérez.
0: Juan Pérez, nosotros llevamos al festival con Juan Pérez, tenemos historia con Juan Pérez.
1: Ah.
0: Y resulta que con Juanito íbamos a los festivales y todo. Y bueno, y le gané varias veces a Juan en los festivales en canto, pero Juan tiene un talento enorme, yo lo respeto mucho, lo quiero mucho a mi amigo Juan. Si
1: me también está... discípulo de sí, Santo.
0: Sí, si me está escuchando, Juanito, un abrazo grande, te quiero mucho, y lo otro es...

0: tiene su hijo, que
1: Marcos,
0: espectacular,
1: artista, pues,
0: claro, tiene, claro, entonces,
1: y pinta precioso,
0: precioso, sí. Entonces hay cosas que son talento, y yo siempre he dicho, Dios a cada persona le da su talento, le da su sabiduría y entendimiento para hacer las cosas. Entonces, si no tuviéramos esa instancia con Dios, no seríamos nada, seríamos unas personas vacías. Pero nunca hay que dejar eso, decir, yo soy yo. No, porque así como Dios da ese talento, también te lo puede quitar y no tener nada.
1: Hay que ser humilde también, tener saber esa usar ese talento.
0: Claro, la humildad, una persona humilde llega a cualquier parte. Yo a veces prefiero de quedarme callada, no escuchar lo malo, para yo consigo misma estar bien. Porque hay veces cosas que son muy incorrectas, muy injustas, y yo prefiero quedarme callada y no contestar y dejar las cosas que fluyan, las mareas bajan. Entonces yo nunca he querido enfrentar y discutir o llegar a más con cualquier persona, ¿ya? Esto yo lo traigo de año porque a nosotros siempre nuestros padres nos enseñaron valores. Y los valores se respetan. Y eso mismo también le he inculcado a mis hijas, los valores. La honradez, ser honesta. Y si uno a veces, bueno, siempre dice una mentira piadosa, pero también uno tiene un momento que tiene, que se enfoca con Dios y dice, hice esto mal, y uno queda limpia porque uno se enfoca con Dios.
1: Claro.
0: Entonces las personas que tenemos fe, tenemos la confianza que sí existe un Dios, que existe la forma de limpiar nuestra vida, es enfocándola en Él. Porque las cosas demás vienen solas. Las añadiduras vienen solas. Bueno, yo me siento como una mujer plena. He cumplido todo lo que he podido ser en la vida. Yo estudié después de vieja.
1: De grande. O sea, porque dijiste que había empezado a trabajar a los 9
0: claro,
1: años.
0: Claro.
1: Me contaste también que ya formalizaste, tú fuiste mamá joven también.
0: Sí.
1: Súper joven. Sí.
0: Después me casé joven.
1: Te casaste joven.
0: Sí.
1: Por lo tanto, claro, tú te enfocaste esto a la crianza, tu vida, y postergaste tu estudio. ¿Tú?
0: Claro que sí.
1: ¿Y estudiaste de qué edad?
0: Como los 36.
1: Ah, en este programa de educación de adultos.
0: Claro. Saqué mi cuarto medio. Yo le doy gracias a don Jaime Escudero, alcalde, porque él a nosotros nos apoyó mucho en esto.
1: Te incentivó.
0: Claro, lo apoyó mucho en esto, lo hizo una charla y lo como que lo abrió camino para sacar el cuarto medio. Yo me sentí feliz porque lo pude hacer. Y de ahí, Bexabel Muñoz, que
1: la concejala,
0: siempre ha sido mi amiga, ella también. Ella me hicieron unos cursos de contabilidad.
1: Mira.
0: Y también saqué ese curso. Y así en mi vida nunca he tenido yo vacío en cuanto, porque siempre he estado haciendo cosas. Peluquería. También hice un curso de peluquería, cosmetología. 5 años estudié eso y dentro de eso también practiqué lo que es modelaje. Entonces, ha sido como bien mentolato en mis cosas.
1: Es que por eso te digo, mira, viste que tengo buen ojo, porque yo te conocía muy poco, ahora mucho más, pero me llamó la atención esa actitud tuya. ¿Ah? Pero yo creo que la vida y las mujeres tenemos que tener una actitud de atrevernos.
0: ¿Ah? Sí.
1: Si no, el miedo siempre está presente y el
0: por
1: miedo
0: supuesto.
1: Paraliza.
0: Ah, no, sí. No.
1: Y porque lo que yo te iba escuchando, o sea, tú tenías un talento que tú tenías conciencia que lo tenías, pero tu papá en este caso, una persona muy presente, muy cerca, te tiraba un poquito para abajo,
0: sí.
1: Pero tú nunca perdiste
0: no.
1: tu fe y tu confianza en ti misma. O sea, yo puedo, yo sé cantar, yo puedo cantar. Lo mantuviste, o sea, eso es como atreverse a decir, oye, si yo tengo este talento que el Señor me dio. Muchas personas, estoy segura, o sea, esto no es, todos tenemos un talento.
0: Sí, por supuesto.
1: Todos somos buenos para algo. La gracia es en que uno sepa descubrirlo y además, como tú, estar atenta a las oportunidades. Pues listo, ya, se me presentó esto, lo agarro, lo pesco.
0: Claro.
1: Lo que nos contaste en este ratito, o sea, los apoyos que te dio el alcalde en su momento para estudiar, lo tomo.
0: Sí.
1: El apoyo que te dio la Betsabe para contabilidad, lo tomo. O sea, ir tomando porque la vida está llena de oportunidades.
0: Sí. Es que el saber no quita lugar.
1: Así
0: para
1: es.
0: Mí, el saber no quita lugar. creo que es muy

0: Muchas mujeres que llegan, no terminaron su estudio, ya no, porque estoy, ¿a qué voy a ir? ¿Para qué me va a servir?
1: ¿Para qué me va a servir?
0: Créanme, mujeres pircanas, les hablo para acá, que cuando ustedes tengan la oportunidad de estudiar, cursos, que ahora hay muchas cosas que para las mujeres pircanas, hay talleres, hay tantas cosas, tómenlo, porque les va a hacer bien. De tan solo salir, salir y encontrarse con otras personas, va creciendo lo que es la personalidad de uno, se va quitando los temores de hacer cosas, o sea, se te va soltando. En el fondo uno se va soltando como persona y va indagando más cosas, y uno quiere más aprender más, saber más, expresarse mejor. Yo, como les digo, una mujer, nací y criada en Pirque, con 10 hermanos, yo siento que Dios a mí me ha dado muchos premios y los reconozco. Como poder, siempre en mi vida, les voy a contar una anécdota. Yo estaba, siempre veía detrás de una reja, cuando habían esos desfiles que todavía se hacen, decía yo, mire, mi mente pecaminosa a la vez, decía yo, oye, esa gente, claro, porque tienen estudio, ellos están de bajito de techo, ellos son otras personas, yo nunca voy a llegar nunca voy a estar ahí. Y créanme que sí estuve, porque el alcalde Cristian Balmaceda, cuando yo ya llegué acá, estudié, serví de presidenta por muchos años, Olivar,
1: ¿fuiste presidenta de la Junta de Vecinos?
0: Sí, y me llegó esa carta. Me llegó una carta y en esa carta me invitaba al desfile. Y yo entré, pero así fachosa, con mi lindo ropón, me mandé a hacer mi ropón, me mandé mi sombrero y partí, mi chica, aquí está la Petronila Río. Me sentía tan orgullosa y dije, esto
1: es... ¿Y desfilaste y todo? ¿Algo que tú manieras?
0: No, yo no desfilé, yo era autoridad. Ahí estaba la autoridad.
1: ¡Mira, Marta!
0: Sí, Dios a mí me premió en eso, porque yo decía, cuando estaba niña, yo nunca voy a llegar a hacer eso porque yo no tengo estudio, no tengo nada, pero Dios así me ha premiado, así me ha abierto puertas.
1: ¡Qué lindo! ¿Ah?
0: Y no es porque uno sea puntúa, ni mucho menos.
1: O le gusta estar en todas.
0: No, yo siempre he dicho... Uno, mientras más sabe o más tiene, tiene que tener la humildad para llegar a concretarse realmente lo que uno quiere. Mm. Porque una persona orgullosa no llega a ninguna parte.
1: O prepotente.
0: Claro. Y yo soy, si a mí usted me dice, oye, Petronila, ese día cuando fuimos al paseo, cocinamos todo el camino con su hermana.
1: Sí, pues te fuiste con
0: cocinamos todo el camino. Andábamos con Lelita Rubio y lo fuimos al Congreso y cocinamos todo el camino.
1: Cuando la diputada Macarena Santelice lo invitó.
0: Sí, exactamente. Sí. Ya. La cosa es que yo siempre he dicho, uno, de lo que uno tiene dentro de uno, de lo que uno sabe, uno no debe tener el egoísmo de enseñar.
1: De compartir.
0: De compartir y enseñar.
1: Eso, mira cómo nos aplaude aquí Cristóbal. Ya. Lo que uno sabe tiene que compartirlo.
0: Y yo
1: aplausos acá.
0: Ya, yo he sido de esas personas que me gusta todo compartir. Me gusta ayudar a todo. Yo nunca doy lo malo de mí. Si yo tengo que dar 5 kilos de azúcar, que si aunque yo no tenga otro, los doy esos 5 kilos, porque Dios para eso provee. Esa es mi fe.
1: Sí.
0: Y así Dios me ha bendecido en tener mi casa, que también fui una fundadora de las casas. Con mi esposo formamos el grupito.
1: El comité y todo.
0: El
1: eso.
0: Comité, salieron las casas. También, no, sí, hay mucha historia.
1: Oye, pero qué bueno. Yo te juro que te escucho y representas tan bien a la mujer pircana. De verdad, porque así somos las pircanas.
0: Sí.
1: O sea, yo creo que en general la mujer pircana es una mujer sencilla. Yo no, en general no somos ostentosas, nada, somos mujeres de campo. La vida de campo también, como me han dicho, es dura, pero es preciosa. Sí. Uno tiene que trabajar la tierra, armar su casa, pasar tantas, pero la, el campo y la naturaleza te va,
0: son experiencias que se van fortaleciendo, claro,
1: te, se van... Y todo es más difícil para nosotros, o sea, imagínate, tú vives, si bien somos de la región metropolitana, pero uno vive más lejos, el movilizarse, el traslado es más difícil, sin embargo, somos felices.
0: Sí, somos felices.
1: Somos felices. Sí. Yo creo que, por eso yo te preguntaba, tú con tu aprendizaje de, con este grupo de santos, de todo tu grupo que era tan folclórica, que cantaba con el alma, que cantaba a nuestra tierra, ¿cómo podrías ir? Nos va a quedar un poquito tiempo. Y además estamos en un mes, Petronila, que también te quise invitar porque es un mes importante. Hace poco celebramos el mes, el Día del Cuequero, de la gente, de sí, la pasión por la cueca. Más adelante tenemos el mes del campesino. O sea, julio también ya es un mes que está dedicado también a todo lo que es el ambiente más rural y cultura. ¿Cómo ves, como te digo, a Pirque en ese ámbito? ¿Cómo puedo, tú dijiste que algo ya no explicaste o sentiste, no expresaste cómo era Pirque, pero estamos hablando de folclore. ¿Qué tiene Pirque que tú dices es tan único a nosotros?
0: Bueno, Pirque tiene las raíces, somos personas auténticas. Ya somos personas auténticas, nos gusta el folclore, pero sí que se va perdiendo, ¿sabes lo que se está perdiendo acá en Pirque? La siembra. Que ya no tenemos ya espacio. Bueno, uno entiende que los hijos uno va teniendo hijos y esto, y se van quedando y se armando el cuento acá mismo. Entonces ya no tenemos espacio de siembra. Hay muy pocas, pero ya no se ve tanto como campesino como antes, las carretelas, como yo me acuerdo en esos años cuando pasaba la carretela con el cloro. El panadero venía con sus caballos a repartir el pan, esas cosas tan lindas que quedaban de uno de niña. Las verduras venían en una carreta que un caballero de mollita llevaba las verduras. Ya eso no se ve. Porque
1: ¿tú
0: ya...
1: naciste en Santa Rita? ¿Me
0: no, no, no. Yo nací acá en el llano.
1: En el llano.
0: En un campo acá que había una casona grande. Bueno, ahí mi mamá me tuvo. Después mi papá cumplió casa y don Carlos Vía, el infante, ese fue el caballero, él fue el patrón de mi papá por muchos años, y ahí crecimos nosotros. Yeah. ¿Ah? Y él le servía a don Carlos Vía, mi papá. Yeah. Entonces después se hicieron las parcelas y todo eso, y ahí ya como que se estuvo terminando en lo que era el fundo. Claro, pero yo prácticamente soy del llano.
1: Ese es tu sector.
0: Claro, y cuando me enamoré de un puntillano, así que también soy puntillana.
1: Te fuiste para allá, sí, ya.
0: Así que, pero para mí todo sí, Pirque es nuestro.
1: Santo es de allá, sí. Puntillano, claro.
0: Así que, no, pero Pirque para mí es algo, la verdad que yo me emociono cuando hablo de Pirque, y créame que yo muchas veces me han ofrecido, pero maravillosos terrenos en otro lado, yo nunca he querido, porque soy muy fiera a Pirque. Soy nacida y criada, yo creo que aquí en algún lugar, cuando me muera voy a quedar en el cementerio, porque están muriendo muchos, pues
1: sí,
0: se está llenando el cementerio.
1: Así que
0: ojalá que
1: estamos corto de
0: sí,
1: espacio.
0: Así que ojalá que alcance.
1: ¿Qué le dirías tú, Petronila, a estas nuevas generaciones? Como también he escuchado que se habla como el nuevo pircano, ¿eh? Que hay un grupo de personas que llegó, que compró un pedacito de tierra, que está aquí, que no tiene su raíz o su arraigo netamente acá en Pirque, pero se siente pircano porque claro, es lo sí, que tiene. Sí. ¿Qué le dirías tú a ese nuevo pircano? Porque también yo también de repente escucho que los pircanos antiguos dicen, pucha, la convivencia ha ido cambiando. ¿Cómo podríamos mantener esta linda convivencia que por años nos ha caracterizado a los pircanos?
0: Yo pienso que no se sientan mal los que llegan, pero aquí cuando llega un santiaguino, así como tú llegaste acá a Pirque, que tú te sientes pircana, ¿eh? Yo soy nacida y criada, pero no muchas personas, porque la persona que viene llegando y dice yo soy pircana, y nosotros que somos pircanos netos decimos, ¿a dónde? ¿Es pircana? Si ella no, viene recién llegando. Entonces no se sientan mal por eso, porque a veces las personas que vienen llegando traen otra idea y se va, son ideas que son diferentes a las nuestras, ya, pero también son buenas, ya. Pero a la, también hay pircanos que llegan. Yo les voy a hacer un llamado a todas las personas que llegan a Pirque. Quieran a Pirque. No destruyamos lo que estamos de años haciendo. Nuestros padres, nuestros abuelos velaron por esto y tenemos que no perder esta tradición, ¿ya? Los jóvenes, tener por lo menos otra cosa que puedan no encerrarse en cosas que le hace mal, como estar, quedarse en la droga. Hay tantas cosas. Métanse, por ejemplo, a una escuela de fútbol, la música folclórica y talleres. Eso es lo otro que quiero acotar. Pirque debiera tener un tremendo salón para que se junte la gente en cuanto a estudiar lo que es el folclore, hacer cosas, unir a la juventud para que no caiga en lo que es la droga, que está muy ahora avanzada. Hay tantas cosas, chiquillos, que puedan hacer y no caer en eso. Es como mi llamado de que les hago a los jóvenes. Yo quiero mucho a los jóvenes del Villorrio y siempre les doy un consejo: estudien. Con el estudio van a llegar muy lejos. Me dice, tía, me dice, si ahora ya no hay eso. Yo así, me dice, no, hijo, siempre hay algo. Y siempre les digo, yo a los 37 estudié y no me sirvió así, claro, va a estar en una oficina, qué sé yo, pero eso para mí personalmente me hizo bien. Y ustedes son jóvenes, tienen toda una vida, les digo, y no se pierdan en esto, porque esto no les va a darle nada. Sí. Todo lo contrario. Así que, bueno, yo, Petronila Río, les digo con mucho cariño, con amor, a todos los pircanos, los jóvenes, abran camino en otra instancia. No se encierren en eso que ustedes, la droga. Eso a ustedes le hace mal, no le hace bien para nada. Y lo otro es que sean unas personas de bien para más adelante. Que si algún día ustedes se casan, tienen hijos, les puedan entregar lo mejor a sus hijos. ¿Ya? Que sus hijos vean el pilar fundamental de un hogar. Porque si hay eso, no nunca va a haber una familia feliz, nunca. Así que eso les puedo decirle. Y nada, pues yo tengo mucho afecto a todo Pirque. Para mí, me siento orgullosa de vivir aquí, y todo lo que yo pueda entregarle a la gente de Pirque, aquí estoy. Así materia es. Dispuesta para todos
1: los pircanos. Una tremenda pircana, una expositora de nuestras tradiciones. Realmente yo te agradezco, es un agrado de que hayas querido estar conmigo en este programa y dejar tu enseñanza, dejar tu experiencia de vida, porque eres una mujer muy sabia, has dicho Gracias. Cosas muy importantes. Voy a hacer brevemente un resumen. O sea, primero, manejar la ansiedad. O sea, eso eres, tú dijiste, yo soy una mujer ansiosa. Sí. Yo creo que la ansiedad bien manejada es buena, porque la ansiedad nos activa, ¿ah? Tú querías También. Cantar, querías aprender rápido, porque tú dijiste, yo quiero aprender todo rápido, pero eres consciente de esa debilidad, que a la vez también podría haber sido algo que te impulsaba a seguir avanzando en la vida. Hablaste de la fe perfectamente, aquí ya nos están tocando en la puerta, y todo tiene un costo en la vida. O sea, sí. Eso también me fue una frase importante que dijiste, que siempre cuando uno quiere lograr algo,
0: se puede,
1: te va a costar, va a haber un costo, pero los sueños y los anhelos y lo que uno quiere, y desarrollar el talento que tú tienes, es lo que te anima a seguir adelante. Oye, ya gracias, nos vamos Viviana, a tener
0: gracias
1: que
0: por
1: ir.
0: Invitarme
1: ya,
0: ha sido gozosa de estar acá, presentar lo mío, lo que me gusta, y desearle que estén todos bien, todos los pircanos. Un abrazo para cada uno de ustedes, y gracias, Viviana, por tener la oportunidad de estar acá en este
1: a
0: estudio.
1: Ti, pues. Así que su gracias. Familia llegue bien al sur.
0: Sí.
1: Y si mi nieto le dije que me escuchara, saludos para Clemente.
0: Cariño a mi amiga Margarita, se me había olvidado.
1: A todas las personas que me dicen, manden saludos. Así que un beso a todos. Gracias, nos vemos el martes. Nos escuchamos y nos
2: Esto
1: vemos el martes.
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2: 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Radio Pirque indica la hora.
9: 13 horas, 2 minutos.
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10: ¿Qué tal? ¿Cómo están? Muy buenas tardes, bienvenidos a la presente edición de la 107.9. Esto es Panorama Noticioso. Vamos rápidamente con algunos de los titulares. Entre ellos, activan medidas preventivas por lluvias, un río atmosférico. Pero estamos hablando del sur de Chile. Nosotros nos quedamos con la sequía todavía e incluso alerta ambiental. 26.000 clientes están sin luz en Chile, con unas más afectadas por este sistema frontal que está pasando y va a pasar por todo desde la octava región en adelante. El ahorro ya no es para comprar cosas grandes, sino para cuidarse de una emergencia, dice una encuesta Ipsos en Moscú. 400 drones, Rusia acusa a Ucrania de lanzar el mayor ataque desde el inicio de la guerra. Encontraron una fracción completita del tren de Aragua, masivo operativo, dejó 30 detenidos en 4 regiones del país. Un incendio destruyó 3 viviendas en el desalojo de la Megatoma en San Antonio. Todo esto, ya prácticamente la totalidad de las viviendas han sido demolidas en esta jornada. La Fiscalía investiga muerte de un recién nacido en un baño de un hospital. Más, por supuesto, escucharon días atrás que estaban exportando monedas a China, monedas de 10 pesos, específicamente 10 millones de monedas, un poquitito más. Bueno, la razón de eso ya se la vamos a contar. Obviamente quedaron algunas personas detenidas por ese tema. Y no es precisamente por el problema del precio de la moneda o lo que iban exportando. Adolescentes de 13, 15 y 17 años asaltaron una tienda del Mall Arauco de Maipú. Se les escapó uno, ¿sí? Huele a peligro. Detuvieron a un sujeto con más de 8.000 aerosoles de contrabando en alto hospicio. No le habrá gustado el olor de la ciudad, seguramente. Infantino y la FIFA se suman a críticas contra una senadora paraguaya que le dedicó insultos racistas a Mbappé. Bueno, y los belgas se burlaron en plena cancha de Donald Trump. Muy poca gente lo notó en el Mundial 2026. Por supuesto, las noticias del municipio de Pirque. Todo esto después de una breve pausa, acá en la 107.9.
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10: Así es, en terreno han estado los equipos de seguridad. Anoche, gracias al rápido actuar de seguridad pública, se frustró un robo a una vivienda casi frente al estadio municipal. Se retuvo al individuo, el cual fue posteriormente entregado a Carabineros de Chile, quienes realizaron procedimiento correspondiente. Esta mañana también estaba la seguridad pública, inspección y todo lo demás en las afueras de La Puntilla. Siguen buscando, siguen protegiendo a nuestra comunidad. Las oficinas de El Principal nacieron con un propósito claro, acercar al municipio a nuestros vecinos, facilitando el acceso a todos los servicios que así necesiten. Catalina Finger, trabajadora social, realiza labores en las oficinas del Principal para apoyarles en consultas y gestiones. La presentan ahí en un video, Municipalidad de Pirque. Vamos rápidamente con activa medidas preventivas por lluvias que superan los 100 milímetros en 24 horas, pero esto es en Valdivia, del sur para allá. La Municipalidad de Valdivia activó este máximo nivel de preparación ante la llegada de este río atmosférico caracterizado por intensas lluvias y vientos que ya comenzaron a afectar a la comuna desde la madrugada. Hasta 129 litros por metro cuadrado, como dicen los españoles, 129 milímetros de agua caída podrían caer solo en un día. Según la alerta amarilla declarada por el SENAPRED, también se esperan rachas de viento de hasta 70 kilómetros por hora. Desde el municipio destacaron el trabajo preventivo que se realiza durante todo el año para reducir el riesgo de anegamientos, si bien llamaron a la comunidad a extremar las medidas de autocuidado y colaborar manteniendo despejados canales y sumideros de aguas lluvia. También la Dirección de Gestión de Desastres confirmó el despliegue de equipos operativos e informó sobre preparativos para una reunión en la cual se coordinaron acciones preventivas junto a personal de diversas reparticiones municipales. A todo esto, 26.000 personas están sin energía eléctrica en el sur de nuestro país. El paso de este intenso sistema frontal por el territorio nacional generó diversas afectaciones de infraestructura debido a la combinación de las lluvias, fuertes vientos y muy bajas temperaturas. CGE y la Secretaría, la Superintendencia de Combustibles, hay 26.761 clientes que siguen sin suministro energético a nivel país a causa de los daños derivados de la condición climática. Así entonces, bueno, en el caso de la metropolitana, 2.135 hogares, hubo una falla en una cámara subterránea, de hecho hubo un incendio. En la región de Los Lagos, 3.234 hogares, provincias de la zona interior, alerta vigente por precipitaciones intensas. En la Araucanía, 10.190 hogares, Padre Las Casas, Cunco, Melipeuco, también por la misma razón del frente. En Los Ríos, 2.111 hogares, sectores rurales de difícil acceso, es el mayor impacto. Alerta vigente por sistema frontal continuo. Y bueno, en Antofagasta, baja observación por ráfagas de viento, están bajo observación 3.526 hogares, están sin energía eléctrica en este país. El ahorro ya no es para comprar cosas grandes, sino para cuidarse de una emergencia, una encuesta Ipsos entonces. Así entonces, la gerente del área cualitativa de Ipsos Chile, Carla Zamora, explicó que el ahorro dejó de responder a objetivos de largo plazo y hoy día está enfocado en la protección frente a imprevistos. Hoy día la supervivencia financiera dejó de ser exclusiva de los sectores vulnerables y atraviesa prácticamente todos los segmentos. La austeridad se convirtió en una conducta cultural y eso indica que el ahorro ya no es para comprar cosas grandes, sino para cuidarse de una emergencia. 44% de los chilenos están ahorrando principalmente para enfrentar situaciones inesperadas. Para un especialista, ese cambio responde a un escenario de incertidumbre que ha llevado a las personas a ser mucho más cautelosas con sus gastos. Cuando las personas sentimos incertidumbre permanente, el cerebro cambia de un modo aspiracional a uno defensivo. ¿Para qué quiero comprar eso si no lo que quiero es proteger a mi gente? El estudio también detectó un comportamiento distinto según la edad. Si bien los más jóvenes utilizan el consumo como una forma de aliviar el estrés, los millennials son quienes muestran la mayor presión económica por las dificultades para acceder a la vivienda o formar patrimonio. Por ejemplo, la generación Z compra para aliviar un poco el estrés, la ansiedad, dice. Y a la generación millennial serán los más sacrificados. 64% de los encuestados creen que la situación económica podría mejorar dentro del próximo año. Expectativa que, según la especialista, responde a la necesidad de mantener una visión optimista frente a un contexto marcado por crisis económicas y sociales. Seguimos acá en la 107.9. Américo Vespucio concentra la mayoría de las intersecciones más peligrosas en la capital. Obviamente donde está abierta la autopista. La Cisterna, Cerrillo, Maipú, Providencia, Puente Alto merece entre las comunas con los cruces más conflictivos. Así entonces, los principales ejes viales del sector surponiente de Santiago son los más peligrosos para quienes circulan por la capital, dado que contienen las intersecciones con mayor cantidad de siniestros de tránsito. La CONACET entonces identificó las intersecciones más peligrosas. Todos sabemos que el límite es 50 kilómetros por hora, pero cosa que nos subamos al auto para que todo el mundo pase por el lado a más velocidad, y lo mismo pasa con el celular. La CONACET dice que 75.653 accidentes de tránsito que ocurrieron en Chile, 52.287 fueron por imprudencia del conductor. En Santiago, 21.883 siniestros, fallecieron 312 personas y 8.681 resultaron lesionadas. Así entonces, la esquina más peligrosa por cantidad de tránsito, por cantidad de peatones y por muchos otros factores, es el cruce de Américo Vespucio, Las Caleteras, con la Gran Avenida José Miguel Carrera. 59 accidentes de tránsito. Américo Vespucio a la salida del Mall Plaza Oeste, camino a Lonquén, con 48 siniestros. Américo Vespucio con camino a Lonquén, también otros 38 accidentes. Maipú, Ajarito, tiene 33 registros. Camino a Melipilla, Cerrillos, General Velázquez y Quilín en Peñalolén aparecen entre los más. Providencia con Vicuña Maquena registró 33 choques, ubicándose entre los 5 puntos más conflictivos. Concha y Toro, a la altura de acá en Puente Alto, 34.59, en las afueras del Sotero del Río también, 26 siniestros. Y camino Enríquez, o camino a San José de Maipo con Avenida El Peral, a pasos del Molto Balaba, tiene 24 incidentes. Ojo al manejar ahí. Vamos a ir al nivel internacional acá.
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10: Más de 400 drones contra Moscú. Rusia acusa a Ucrania de lanzar el mayor ataque desde el inicio de la guerra, ya casi 3 años ya de ese tema. Las autoridades rusas acusaron a los ucranianos de estos 400 drones lanzados en contra de su territorio. Es lo que sería el mayor ataque aéreo dirigido contra la capital rusa desde el inicio de la guerra en febrero del 2022. El alcalde de Moscú, Sergei Sobyanin, informó que desde la tarde del lunes y hasta las primeras horas del martes, 430 drones fueron lanzados con dirección a Moscú. La mayoría fueron neutralizados por los sistemas de defensa antiaérea en el trayecto. 36 drones enemigos fueron destruidos cuando se aproximaban a la capital. Informaron después del derribo otros 3 más, elevando la cifra a 39. Las autoridades rusas no han reportado víctimas ni daños materiales. El Ministerio de Defensa habla de una destrucción de 452 de estos aparatos en las últimas horas en 15 regiones del país, incluida la región de Moscú. Como medida preventiva, los 4 aeropuertos internacionales de los moscovitas tuvieron que ser cerrados debido al riesgo aéreo generado por los ataques. Volvemos al país.
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10: Sería una fracción del tren de Aragua. Masivo operativo dejó 30 detenidos en 4 regiones de Chile. Un amplio operativo policial contra el crimen organizado se ha desarrollado en la madrugada en 4 regiones del país como parte de una investigación liderada por la Fiscalía Regional de la Araucanía en conjunto con la PDI. El procedimiento, con un despliegue nacional, dejó más de 30 personas detenidas, la mayoría de ellos venezolanos. La dirigencia tuvo como epicentro la región de la Araucanía, donde se originó esto. Si bien los allanamientos se realizaron en forma simultánea también en la región metropolitana, el Maule, Araucanía y Los Lagos, según antecedentes preliminares, sería una facción del Tren de Aragua, organización criminal, cuyos integrantes son investigados por los delitos de asociación ilícita, tráfico de drogas, extorsión y lavado de activos. La investigación fue desarrollada durante varios meses por el Sistema de Análisis Criminal de la Fiscalía de la Araucanía en coordinación con la Fiscalía Supraterritorial y brigadas especializadas de la PDI, permitiendo coordinar el operativo desplegado durante la jornada. Las autoridades entregarán mayores antecedentes cuando la Fiscalía y la PDI ofrezcan puntos de prensa desde el cuartel regional de la PDI, donde detallarán los alcances de la investigación, el balance oficial de los detenidos e incautaciones realizadas. A todo esto, la mayoría de las viviendas de la mega toma en San Antonio ya estarían destruidas. Las faenas de desalojo en el asentamiento irregular del Cerro Centinela han avanzado con éxito pese a registrarse 3 incendios simultáneos intencionales. Un amplio contingente policial encabezó el nuevo avance de este masivo operativo de desalojo y desarme que se está realizando en el Cerro Centinela, allá en San Antonio, entre San Antonio y Cartagena, donde está el faro. La jornada de ayer concentró los esfuerzos en nuevos polígonos habitacionales, logrando la demolición de las prácticamente totalidad de las estructuras catastradas en un proceso que estuvo marcado por la alta complejidad tras registrarse emergencias simultáneas provocadas intencionalmente ante el paso de la maquinaria pesada. El comandante de Carabineros, el mayor Branco Glick, detalló que se generaron tres incendios simultáneamente en inmuebles que estaban próximos a ser demolidos y obviamente eso fue controlado oportunamente por personal de bomberos, no resultando ninguna persona lesionada y no hubo identificación de los responsables. Se procedió a la detención de una mujer de 38 años de edad por el delito de receptación de vehículo motorizado, ya que este que tenía al interior de su jardín tenía un cargo por robo vigente por denuncia que se generó el año 2025 en Santiago. Bueno, tal como dicen, esta desarticulación de esta megatoma, considerada una de las más grandes de la zona central del país, retomó su marcha la semana pasada tras la planificación coordinada con la delegación presidencial de Valparaíso y las fuerzas de orden. Así, 100% de las viviendas del lote quedaron pendientes de la realización de franjas, cierre perimetral por parte de los propietarios, dijo el oficial de Carabineros. Seguimos acá en las informaciones. Se investiga la muerte de un recién nacido en un baño del hospital. El Ministerio Público instruyó a la Brigada de Homicidios de la PDI realizar las diligencias tras recibir la denuncia el día de ayer. Todo ocurrió el fin de semana. Así, en la Fiscalía Porteña instruyó a la Brigada de Homicidios de la PDI en San Antonio realizar pesquisas para aclarar la denuncia respecto a la muerte de un recién nacido en un baño del servicio de urgencia del Hospital Claudio Vicuña. El fiscal de turno regional de instrucción y flagrancia, Mauricio Tuner, informó que el Ministerio Público se encuentra desarrollando una serie de diligencias en relación a una denuncia recibida el día de ayer, aproximadamente a las 2:15 desde el Hospital Claudio Vicuña, por un aborto que se produjo al interior de una de sus dependencias. La madre corresponde a una mujer de 38 años de edad, siendo necesaria la realización de estas diligencias para determinar si fue aborto provocado, sería un delito, espontáneo o por alguna razón de carácter médico. El fiscal señaló que dichas diligencias no arrojaron mayores resultados, ya que recién se están ejecutando. Explicó también que se está a la espera del informe correspondiente de la Brigada de Homicidios, que se despachó al lugar, como también del Servicio Médico Legal, que serían los encargados de realizar la autopsia de rigor al cuerpo del recién nacido. Bueno, les contábamos en diversos noticieros qué pasó con estas monedas. 10 millones de pesos de moneda, en realidad 10 millones 300 mil pesos, y eso, por un lado, excedió el monto de los 10 mil dólares, pero por otro lado dejó al destape otro problema que le genera una gran pérdida al gobierno de Chile. El pasado fin de semana se accedió a un reporte de aduanas que mencionaba que un procedimiento realizado en la región de Valparaíso detectaron un contrabando bastante inusual. Como chatarra se están exportando unos 10 millones de pesos en monedas de 10 pesos. Específicamente eran 1.039.785 monedas funcionales con un peso de 3.653 kilos. Pero ¿cuál era la idea de transportar eso? Bueno, el problema es la composición de la moneda. Tienen 92% de cobre, 6% de aluminio y 2% de níquel. Cada moneda le cuesta al Estado de Chile la suma de unos 50 pesos. El venderlas y fundirlas como chatarra, el valor de cada uno de esos tres metales, aluminio, níquel y cobre, supera casi tres veces el valor de la moneda. Así entonces la Brigada de Delitos Económicos y Portuarios de la PDI revisaron este contenedor que tenía 20 sacos, detectando que la chatarra de bronce colorado, que era declarada por el exportador, estaba mezclada entonces con este millón de monedas de 10 pesos chilenos. Ahí entonces hay una infracción al artículo 168 de la Ordenanza de Aduanas, además de la ley 20.632, por el delito de contrabando de dinero sin declaración para su notificación a la Unidad de Análisis Financiero. Lo dice una vez más, pues. Recordemos que las monedas y billetes de circulación legal en nuestro país pertenecen al Estado de Chile y el Banco Central actúa como su administrador. Cada moneda de 10 pesos le cuesta al Estado de Chile 49 pesos. Seguimos acá en la 107.9. Tres adolescentes, 13, 15 y 17 años, asaltaron una tienda en el Mall Arauco de Maipú. Según informó Carabineros, el grupito portaba una pistola fogueo y si bien no la usaron, sí la utilizaron para intimidar tanto a los trabajadores como a los clientes. Gracias a eso llevaron a lo menos 5 celulares de alta gama, casi 6 millones de pesos, que estaban en los mesones de exhibición. Los registros de las cámaras de seguridad muestran que uno de los miembros de la banda fue detenido en forma inmediata por los guardias y ocurrió lo propio con otros dos más, pero un cuarto sí logró escapar. Los teléfonos sustraídos fueron rápidamente recuperados. La seguridad privada del recinto actuó muy rápido, alertó a Carabineros y logró la detención de estos tres menores de edad, todos chilenos, dijo Carabineros de La Farfana. Los menores de 15 y 17 años pasan a audiencia de control de detención. El de 13 años fue puesto a disposición de un tribunal de familia, es inimputable, y ahí es donde se está discutiendo una vez más reducir la edad límite de los menores y bajarla a 12 años. Seguimos aquí en la 107.9 en Radio Pirque.
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10: No sé pasarlo por deporte o policial, pero detuvieron a un sujeto con más de 8.000 aerosoles de contrabando en la comuna de Alto Hospicio. Miles de unidades de desinfectante en aerosol que ingresaron ilegalmente al país. Bueno, el hombre ya tenía antecedentes por delitos similares. ¿De qué marca? Bueno, el procedimiento fue realizado por funcionarios de Alto Hospicio. Lo detectaron en un inmueble ubicado en la toma de ex vertedero mientras manipulaba las desodorantes ambientales. Parece que encontró todo de mal olor. Según información policial, el operativo permitió establecer que las especies correspondían a 8.000 unidades de desinfectante en aerosol de contrabando, las cuales ingresaron en forma ilegal al país. Un boliviano, que además registra antecedentes penales por delitos de la misma naturaleza, fue puesto a disposición del juzgado de garantía de Alto Hospicio para su respectivo control de detención y la totalidad de los productos fueron incautados. Bueno, vamos a decir, tal como decía, no estaba muy claro, pero esto sí, definitivamente tampoco huele muy bien. Infantino y la FIFA se suman a críticas contra senadora paraguaya que dedicó insultos racistas a Mbappé. Así, Gianni Infantino condenó los comentarios sobre Kylian Mbappé realizados por la senadora paraguaya Celeste Amarilla, así se llama ella. En un comunicado emitido el lunes en las redes sociales, Infantino se dirigió a la Federación Francesa de Fútbol y el capitán de la selección francesa expresándole su completo apoyo. Condeno enérgicamente los comentarios racistas dirigidos a Kylian Mbappé por la senadora paraguaya Celeste Amarilla, dijo el presidente de la FIFA. Debemos luchar contra el racismo y vencerlo juntos. Según asegura el presidente de la FIFA, el fútbol ha demostrado durante este mundial su gran capacidad para unir a la sociedad. Nuestro deporte debe seguir siendo un espacio inclusivo y seguro para todos, y los esfuerzos continúan para erradicar el flagelo del racismo de nuestro hermoso deporte y de la sociedad, declaró Infantino. Bueno, entre los insultos, ese bruto ni siquiera aprendió a escribir. En lugar de leche materna chupaba cocos y lo más intruido que escuchó eran chimpancés. Un camerunés colonizado que pretende ser francés, resentido, nuevo, rico, arrogante y feo. Bueno, no se quedó callado Mbappé y le dijo: mujer despreciable e indigna de tu cargo, no representas al Paraguay, ese país que ha exudado pasión y honor a lo largo de toda esta competición. Si bien reaccionó después de la respuesta de Mbappé y lejos de disculparse, solo dijo que se arrepentía y que entendía la molestia, acto seguido le pidió al francés que se dirigiera y le pidiera disculpas. Bueno, cosas del mundial, lamentablemente, acá. Oye, y esta noticia ya raya en locura. Nuestra querida porteño pan francés, pan batido, Marraqueta, de los hermanos Marraqueta. Los bolivianos buscan que la marraqueta sea declarada Patrimonio de la Humanidad. En el Día de la Marraqueta, los panaderos bolivianos anunciaron que buscarán que ese tradicional estilo de pan sea reconocido como Patrimonio Cultural Inmaterial de la Humanidad por la UNESCO, destacando su historia e identidad y arraigo en la gastronomía local. Bueno, la iniciativa busca destacar el valor histórico, gastronómico e identitario de esta marraqueta, considerada uno de los alimentos más representativos de la ciudad de La Paz. La marraqueta es un pan sin igual, incluso pasado fronteras. En el año 2006 la declararon ellos como Patrimonio Cultural e Histórico de La Paz por la entonces Prefectura Departamental. En el 2024 el Consejo Municipal aprobó una ley que reforzó ese reconocimiento y estableció justamente el 6 de julio como el Día de la Marraqueta. Bueno, la agencia boliviana dice que el origen de la marraqueta sigue siendo motivo de debate. La versión más difundida figura la que se atribuye a los franceses de apellido Marraquet. Otra la relaciona con la palabra Marroco de Marruecos. Una tercera sostiene que el joven panadero griego Calisperi llegó primero a Chulumani en 1908 y después a La Paz, donde comenzó a comercializar el pan en la entonces fábrica de fideos Filigliosi. Bueno, Si bien existen versiones en el pan en otros países, la elaborada en La Paz posee características propias que la distinguen. Además de prepararse sin manteca, una explicación ampliamente difundida atribuye parte de su sabor y textura al agua de los nevados que abastecen la ciudad. Bien, la marraqueta no fue precisamente más dulce el día de ayer para todos. A todo esto, los jugadores se burlaron. Tras el 4-1 definitivo, bueno, entre las cosas que les comentábamos antes de la pequeña pausa es la inesperada burla de los jugadores belgas contra Donald Trump. Poca gente se dio cuenta de esto. Bueno, la primera burla vino el 4-1, nada que hacer. Ahí estos terminaron 4-1. Pero después resulta que los belgas celebraron con el mismo bailecito de Donald Trump, el que ha hecho en muchas de sus campañas presidenciales. Poca gente se dio cuenta. Eso sí, obviamente los periodistas que están en la Casa Blanca y les dijeron adiós, goodbye, auf Wiedersehen, my friend. Así les dijeron. Ya. Muchas gracias por la sintonía brindada a este espacio de noticias. Nos escuchamos en cualquier momento con la noticia de último minuto, especialmente en las redes sociales. Gracias. Oye, todo esto informamos a la gente que quiera ser nuestros propios reporteros en terreno. Que pueden mandar todo tipo de informaciones a través de los Facebook de la Radio Pirque, de los grupos especialmente, porque nos estamos en los grupos de la Radio Pirque para que puedan compartir todas las informaciones que ustedes tengan en terreno en el momento preciso. Mándenos sus reportajes al 936352741. Gracias.
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gracias a los autores y a los compositores de mi patria, a los autores y compositores chilenos que me han inspirado y que me han dado la necesidad de poder interpretar esta música maravillosa de nuestra tierra llamada Chile.

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5: Radio Pirque indica la hora.
12: 14 horas, 4 minutos.

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12: Radio Pirque indica la hora.
13: 15 horas, 1 minuto.
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0: Alterado. Cambio fuera. Maldita sea.
1: ¿Qué pasa, señor?
0: Quiero que aterrices inmediatamente.
1: Pero no se puede, señor. Es muy peligroso.
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1: Y ahora vamos a conocer algunos consejos de nuestros socios colaboradores y enseguida volvemos con más Atardecer Norteño.
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1: Radio Pirque indica la hora.
9: 16 horas, 3 minutos.
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2: Así es, mis cuates, continuamos en vivo y en directo en su atardecer norteño. Acá en la 107.9, la regalona de la provincia cordillera, en este sábado, día, decirle, no, en este día, martes ya 7 de julio de este año 2026. Estamos vivos, estamos en directo. Oiga, la temperatura bajó en delante, hacía una calor, vi mucha gente que ya se había sacado hasta los pantielanos, oiga, pero ahora ya tienen que volver a ponérselo porque se les olvida un poquito que estamos en invierno. Sale un poquito sorcito, oiga, y lo entusiasmamos al tiro, oiga. Pero no, hay que con mesura. Ya empezó, bajó la temperatura, hace ya como a las 3 empezó a bajar. Y esperemos de que no baje tanto, porque hoy día fue un día bastante más amigable, tolerable o agradable que los otros días, el cual no tuvimos bajo cero, así que estuvimos un poquito mejor. Nosotros continuamos con la música ranchera acá en la 107.9. Usted puede empezar a comunicarse con nosotros al 22-854-7763, o al WhatsApp 569-3635-2741. Por supuesto, continuamos en vivo y en directo en su atardecer norteño. ¿Vamos con la música? Claro que sí, pues dice, ah, sí.

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3: Así es, mis amigos, continuamos en vivo y en directo en su atardecer norteño de este día, martes 7 de julio, claro que sí, de julio. Estamos en vivo y en directo, por supuesto. Recuerden que está la ruta del Mundial, está jugando Colombia con Suiza. 0-0, 30 minutos. Y aquí saldrá el rival de Argentina, que a mediodía ganó su partido 3-2. Así que sigue el Mundial, hoy día sale ya el último clasificado y el ganador de hoy día juega con Argentina el sábado. Y esto comienza todo jueves. Mañana miércoles no hay mundial. Ya empiezan los días de receso por lo que es ya en la recta final de lo que es este campeonato del mundo de este año 2026. Llevamos aproximadamente 34, 36 selecciones que ya han vuelto a sus lugares de origen, que ya quedaron fuera de esta cita planetaria. Estamos en vivo y en directo en Atardecer Norteño, por supuesto, tratando de darle el gusto a todas nuestras amigas y amigos que están en sintonía, por supuesto. Ella de un quinto al piano, así dice Antonio Aguilar.

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4: Así es, mis cuates, continuamos en vivo y en directo en su atardecer norteño, a las 107.9. ¿Cuántos ya son de este día, martes 7? Ya son las 16.50, 16.50 ya de este día, martes de este julio 2026. Continúa el partido de Colombia con Suiza, el cual ya está a puerta de terminar el primer tiempo. Siguen igualados 0-0. Pero si continúa al 0-0, después hay alargue, después penales, tiene que salir un ganador para enfrentar a la Argentina. Estamos en vivo, estamos en directo en la 107.9. Y la música sigue y continúa en Atardecer Norteño.

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3: Radio Pirque indica la hora.
11: 17 horas 2 minutos.

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3: Así mis cuates, continuamos en vivo y en directo en su atardecer norteño, que es la 107.9 de este día, claro que sí, pues de este día, martes 7 ya, de julio, julio. Oiga, bajó la temperatura, pero en forma considerable, ¿ah? Considerablemente bajó la temperatura, y eso, ay, ay, ay, ya está haciendo un poquito frío. El partido sigue, ¿ah? Colombia con Suiza. 58 minutos ya del segundo tiempo. Estamos en vivo, estamos en directo en su atardecer norteño.

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2: Así mis cuates, continuamos en vivo y en directo acá en la 107.9, la regalona de la provincia cordillera. Por supuesto que estamos en vivo y en directo acá en su atardecer norteño de este día, claro que sí, pues de este día martes 7. Bueno, le voy a mandar un gran saludo a nuestra amiga Amalia Bryan, que está en sintonía. Le voy a mandar un gran saludo, por supuesto, de su tata, que tenga una linda tarde y que estudie harto la condena. Así que un gran saludo para ella, por supuesto, que está en sintonía. Un abrazo para Amalia Bryan, que está en sintonía en la 107.9, cuando son ya las 17:45. Continuamos con la música ranchera, Los Bandoleros del Sur.

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2: Radio Pirque indica la hora.
3: 18 horas, 3 minutos.
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4: ¿Qué tal? ¿Cómo están? Muy buenas tardes, bienvenidos a la presente edición de la 107.9, esto es Panorama Noticioso. Vamos rápidamente con algunos de los titulares, entre ellos activas medidas preventivas por lluvias, un río atmosférico. Pero estamos hablando del sur de Chile, nosotros nos quedamos con la sequía todavía e incluso alerta ambiental. 26.000 clientes están sin luz en Chile, con unas más afectadas por este sistema frontal que está avanzando y va a pasar por todo desde la octava región en adelante. El ahorro ya no es para comprar cosas grandes, sino para cuidarse de una emergencia, dice una encuesta Ipsos en Moscú. 400 drones, Rusia acusa a Ucrania de lanzar el mayor ataque desde el inicio de la guerra. Encontraron una fracción completita del tren de Aragua, masivo operativo, dejó 30 detenidos en 4 regiones del país. Un incendio destruyó 3 viviendas en el desalojo de la megatoma en San Antonio. Todo esto, ya prácticamente la totalidad de las viviendas han sido demolidas en esta jornada. La Fiscalía investiga muerte de un recién nacido en un baño de un hospital. Más, por supuesto. ¿Escucharon días atrás que estaban exportando monedas a China, monedas de 10 pesos, específicamente 10 millones de monedas, un poquitito más? Bueno, la razón de eso ya se la vamos a contar. Obviamente quedaron algunas personas detenidas por ese tema. Y no es precisamente por el problema del precio de la moneda o lo que iban exportando. Adolescentes de 13, 15 y 17 años asaltaron una tienda del Mall Arauco de Maipú. Se les escapó uno, ¿sí? Huele a peligro. Detuvieron a un sujeto con más de 8.000 aerosoles de contrabando en Alto Hospicio. No le habrá gustado el olor de la ciudad, seguramente. Infantino y la FIFA se suman a críticas contra una senadora paraguaya que le dedicó insultos racistas a Mbappé. Bueno, y los belgas se burlaron en plena cancha de Donald Trump. Muy poca gente lo notó en el Mundial 2026. Por supuesto, las noticias del municipio de Pirque. Todo esto después de una breve pausa, acá en la 107.9.
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4: Así es, en terreno han estado los equipos de seguridad. Anoche, gracias al rápido actuar de seguridad pública, se frustró un robo a una vivienda casi frente al estadio municipal. Se retuvo al individuo, el cual fue posteriormente entregado a Carabineros de Chile, quienes realizaron procedimiento correspondiente. Esta mañana también estaba la seguridad pública, inspección y todo lo demás en las afueras de La Puntilla. Siguen buscando, siguen protegiendo a nuestra comunidad. Las oficinas de El Principal nacieron con un propósito claro: acercar al municipio a nuestros vecinos, facilitando el acceso a todos los servicios que así necesiten. Catalina Finger, trabajadora social, realiza labores en las oficinas del principal para apoyarles en consultas y gestiones. La presentan ahí en un video, Municipalidad de Pirque. Vamos rápidamente con activas medidas preventivas por lluvias que superan los 100 milímetros en 24 horas. Pero esto es en Valdivia, del sur para allá. La Municipalidad de Valdivia activó este máximo nivel de preparación ante la llegada de este río atmosférico caracterizado por intensas lluvias y vientos que ya comenzaron a afectar a la comuna desde la madrugada. Hasta 129 litros por metro cuadrado, como dicen los españoles. 129 milímetros de agua caída podrían caer solo en un día. Según la alerta amarilla declarada por el Senapred, también se esperan rachas de viento de hasta 70 kilómetros por hora. Desde el municipio destacaron el trabajo preventivo que se realiza durante todo el año para reducir el riesgo de anegamientos, si bien llamaron a la comunidad a extremar las medidas de autocuidado y colaborar manteniendo despejados canales y sumideros de aguas lluvias. También la Dirección de Gestión de Desastres confirmó el despliegue de equipos operativos e informó sobre preparativos para una reunión en la cual se coordinaron acciones preventivas junto a personal de diversas reparticiones municipales. A todo esto, 26.000 personas están sin energía eléctrica en el sur de nuestro país. El paso de este intenso sistema frontal por el territorio nacional generó diversas afectaciones de infraestructura debido a la combinación de las lluvias, fuertes vientos y muy bajas temperaturas. CGE y la Secretaría, la Superintendencia de Combustibles, hay 26.761 clientes que siguen sin suministro energético a nivel país a causa de los daños derivados de la condición climática. Así entonces, bueno, en el caso de la metropolitana, 35 hogares, hubo una falla en una cámara subterránea, de hecho hubo un incendio. En la región de Los Lagos, 3.234 hogares, provincias de la zona interior, alerta vigente por precipitaciones intensas. En la Araucanía, 10.190 hogares, Padre Las Casas, Cunco, Melipeuco, también por la misma razón del frente. En Los Ríos, 2.111 hogares, sectores rurales de difícil acceso, es el mayor impacto. Alerta vigente por sistema frontal continuo. Y bueno, en Antofagasta, baja observación por ráfagas de viento, están bajo observación 3.526 hogares, están sin energía eléctrica en este país. El ahorro ya no es para comprar cosas grandes, sino para cuidarse de una emergencia, una encuesta Ipsos entonces. Así entonces, la gerente del área cualitativa de Ipsos Chile, Carla Zamora, explicó que el ahorro dejó de responder a objetivos de largo plazo y hoy día está enfocado en la protección frente a imprevistos. Hoy día la supervivencia financiera dejó de ser exclusiva de los sectores vulnerables y atraviesa prácticamente todos los segmentos. La austeridad se convirtió en una conducta cultural y eso indica que el ahorro ya no es para comprar cosas grandes, sino para cuidarse de una emergencia. 44% de los chilenos están ahorrando principalmente para enfrentar situaciones inesperadas. Para un especialista, ese cambio responde a un escenario de incertidumbre que ha llevado a las personas a ser mucho más cautelosas con sus gastos. Cuando las personas sentimos incertidumbre permanente, el cerebro cambia de un modo aspiracional a uno defensivo. ¿Para qué quiero comprar eso si no lo que quiero es proteger a mi gente? El estudio también detectó un comportamiento distinto según la edad. Si bien los más jóvenes utilizan el consumo como una forma de aliviar el estrés, los millennials son quienes muestran la mayor presión económica por las dificultades para acceder a la vivienda o formar patrimonio. Por ejemplo, la generación Z compra para aliviar un poco el estrés, la ansiedad, dice. Y a la generación millennial serán los más sacrificados. 64% de los encuestados creen que la situación económica podría mejorar dentro del próximo año. Expectativa que, según la especialista, responde a la necesidad de mantener una visión optimista frente a un contexto marcado por crisis económicas y sociales. Seguimos acá en la 107.9. Américo Vespucio concentra la mayoría de las intersecciones más peligrosas en la capital. Obviamente, donde está abierta la autopista. La Cisterna, Cerrillo, Maipú, Providencia, Puente Alto merecen entre las comunas con los cruces más conflictivos. Así entonces, los principales ejes viales del sector surponiente de Santiago son los más peligrosos para quienes circulan por la capital, dado que contienen las intersecciones con mayor cantidad de siniestros de tránsito. La CONACET entonces identificó las intersecciones más peligrosas. Todos sabemos que el límite es 50 kilómetros por hora, pero cosa que nos subamos al auto para que todo el mundo pase por el lado a más velocidad, y lo mismo pasa con el celular. La CONACET dice que 75.653 accidentes de tránsito que ocurrieron en Chile, 52.287 fueron por imprudencia del conductor. En Santiago, 21.883 siniestros fallecieron 312 personas y 8.681 resultaron lesionadas. Así entonces, la esquina más peligrosa por cantidad de tránsito, por cantidad de peatones y por muchos otros factores es el cruce de Américo Vespucio, Las Caleteras, con la Gran Avenida José Miguel Carrera. 59 accidentes de tránsito. Américo Vespucio a la salida del Mall Plaza Oeste, camino a Lonquén, con 48 siniestros. Américo Vespucio con camino a Lonquén, también otros 38 accidentes. Maipú, Ajarito, tiene 33 registros. Camino a Melipilla, Cerrillos, General Velázquez y Quilín en Peñalolén aparecen entre los más. Providencia con Vicuña Maquena registró 33 choques, ubicándose entre los 5 puntos más conflictivos. Concha y Toro, a la altura de acá en Puente Alto, 34-59, en las afueras del Sótero del Río también, 26 siniestros. Y camino Enríquez, o camino a San José de Maipo con Avenida El Peral, a pasos del Molto de Alaba, tiene 24 incidentes. Ojo al manejar ahí. Vamos a ir al nivel internacional acá.
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4: Más de 400 drones contra Moscú. Rusia acusa a Ucrania de lanzar el mayor ataque desde el inicio de la guerra, ya casi 3 años ya de ese tema. Las autoridades rusas acusaron a los ucranianos de estos 400 drones lanzados en contra de su territorio. Es lo que sería el mayor ataque aéreo dirigido contra la capital rusa desde el inicio de la guerra en febrero del 2022. El alcalde de Moscú, Sergei Sobyanin, informó que desde la tarde del lunes y hasta las primeras horas del martes, 430 drones fueron lanzados con dirección a Moscú. La mayoría fueron neutralizados por los sistemas de defensa antiaérea en el trayecto. 36 drones enemigos fueron destruidos cuando se aproximaban a la capital. Informaron después del derribo otros 3 más, elevando la cifra a 39. Las autoridades rusas no han reportado víctimas ni daños materiales. El Ministerio de Defensa habla de una destrucción de 452 de estos aparatos en las últimas horas en 15 regiones del país, incluida la región de Moscú. Como medida preventiva, los 4 aeropuertos internacionales de los moscovitas tuvieron que ser cerrados debido al riesgo aéreo generado por los ataques. Volvemos al país.
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4: Sería una fracción del Tren de Aragua. Masivo operativo dejó 30 detenidos en 4 regiones de Chile. Un amplio operativo policial contra el crimen organizado se ha desarrollado en la madrugada en 4 regiones del país como parte de una investigación liderada por la Fiscalía Regional de la Araucanía en conjunto con la PDI. El procedimiento con un despliegue nacional dejó más de 30 personas detenidas, la mayoría de ellos venezolanos. La dirigencia tuvo como epicentro la región de la Araucanía, donde se originó esto. Si bien los allanamientos se realizaron en forma simultánea también en la región metropolitana, el Maule, Araucanía y Los Lagos. Según antecedentes preliminares, esto sería una facción del Tren de Aragua, organización criminal, cuyos integrantes son investigados por los delitos de asociación ilícita, tráfico de drogas, extorsión y lavado de activos. La investigación fue desarrollada durante varios meses por el Sistema de Análisis Criminal de la Fiscalía de la Araucanía en coordinación con la Fiscalía Supraterritorial y brigadas especializadas de la PDI, permitiendo coordinar el operativo desplegado durante la jornada. Las autoridades entregarán mayores antecedentes cuando la Fiscalía y la PDI ofrezcan puntos de prensa desde el cuartel regional de la PDI, donde detallarán los alcances de la investigación, el balance oficial de los detenidos e incautaciones realizadas. A todo esto, la mayoría de las viviendas de la mega toma en San Antonio ya estarían destruidas. Las faenas de desalojo en el asentamiento irregular del Cerro Centinela han avanzado con éxito pese a registrarse 3 incendios simultáneos intencionales. Un amplio contingente policial encabezó el nuevo avance de este masivo operativo de desalojo y desarme que se está realizando en el Cerro Centinela, allá en San Antonio, entre San Antonio y Cartagena, donde está el faro. La jornada de ayer concentró los esfuerzos en nuevos polígonos habitacionales, logrando la demolición de la prácticamente totalidad de las estructuras catastradas en un proceso que estuvo marcado por la alta complejidad tras registrarse emergencias simultáneas provocadas intencionalmente ante el paso de la maquinaria pesada. El comandante de Carabineros, el mayor Branco Glick, detalló que se generaron 3 incendios simultáneamente en inmuebles que estaban próximos a ser demolidos y obviamente eso fue controlado oportunamente por personal de bomberos, no resultando ninguna persona lesionada y no hubo identificación de los responsables. Se procedió a la detención de una mujer de 38 años de edad por el delito de receptación de vehículo motorizado, ya que este que tenía al interior de su jardín tenía un cargo por robo vigente por denuncia que se generó el año 2025 en Santiago. Bueno, tal como dicen, esta desarticulación de esta megatoma, considerada una de las más grandes de la zona central del país, retomó su marcha la semana pasada tras la planificación coordinada con la delegación presidencial de Valparaíso y las fuerzas de Honduras. Así, 100% de las viviendas del lote quedaron pendiente la realización de zanjas, cierre perimetral por parte de los propietarios, dijo el oficial de Carabineros. Seguimos acá en las informaciones. Se investiga la muerte de un recién nacido en un baño del hospital. El Ministerio Público instruyó a la Brigada de Homicidios de la PDI realizar las diligencias tras recibir la denuncia el día de ayer. Todo ocurrió el fin de semana. Así, en la Fiscalía Porteña instruyó a la Brigada de Homicidios de la PDI en San Antonio realizar pesquisas para aclarar la denuncia respecto a la muerte de un recién nacido en un baño del servicio de urgencia del Hospital Claudio Vicuña. El fiscal de turno regional de instrucción y flagrancia, Mauricio Tuner, informó que el Ministerio Público se encuentra desarrollando una serie de diligencias en relación a una denuncia recibida el día de ayer, aproximadamente a las 2:15 desde el Hospital Claudio Vicuña, por un aborto que se produjo al interior de una de sus dependencias. La madre corresponde a una mujer de 38 años de edad, siendo necesaria la realización de estas diligencias para determinar si fue aborto provocado, sería un delito, espontáneo o por alguna razón de carácter médico. El fiscal señaló que dichas diligencias no arrojaron mayores resultados, ya que recién se están ejecutando. Explicó también que se está a la espera del informe correspondiente de la Brigada de Homicidios, que se despachó al lugar, como también del Servicio Médico Legal, que serían los encargados de realizar la autopsia de rigor al cuerpo del recién nacido. Bueno, les contábamos en diversos noticieros qué pasó con estas monedas, 10 millones de pesos de moneda, en realidad 10 millones 300 mil pesos, y eso, por un lado, excedió el monto de los 10 mil dólares, pero por otro lado dejó al destape otro problema que le genera una gran pérdida al gobierno de Chile. El pasado fin de semana se accedió a un reporte de aduanas que mencionaba que un procedimiento realizado en la región de Valparaíso detectaron un contrabando bastante inusual. Como chatarra se están exportando unos 10 millones de pesos en monedas de 10 pesos. Específicamente eran 1.039.785 monedas funcionales con un peso de 3.653 kilitos. Pero ¿cuál era la idea de transportar eso? Bueno, el problema es la composición de la moneda. Tienen 92% de cobre, 6% de aluminio y 2% de níquel. Cada moneda le cuesta al Estado de Chile la suma de unos 50 pesos. El venderlas y fundirlas como chatarra, el valor de cada uno de esos tres metales, aluminio, níquel y cobre, supera casi tres veces el valor de la moneda. Así entonces, la Brigada de Delitos Económicos y Portuarios de la PDI revisaron este contenedor que tenía 20 sacos, detectando que la chatarra de bronce colorado, que era declarada por el exportador, estaba mezclada entonces con este millón de monedas de 10 pesos chilenos. Ahí entonces hay una infracción al artículo 168 de la Ordenanza de Aduanas, además de la ley 21.632, por el delito de contrabando de dinero sin declaración para su notificación a la Unidad de Análisis Financiero. Lo dice una vez más, pues. Recordemos que las monedas y billetes de circulación legal en nuestro país pertenecen al Estado de Chile y el Banco Central actúa como su administrador. Cada moneda de 10 pesos le cuesta al Estado de Chile 49 pesos. Seguimos acá en la 107.9. Tres adolescentes, 13, 15 y 17 años, asaltaron una tienda en el Mall Arauco de Maipú. Según informó Carabineros, el grupito portaba una pistola fogueo y si bien no la usaron, sí la utilizaron para intimidar tanto a los trabajadores como a los clientes. Gracias a eso llevaron a lo menos 5 celulares de alta gama, casi 6 millones de pesos, que estaban en los mesones de exhibición. Los registros de las cámaras de seguridad muestran que uno de los miembros de la banda fue detenido en forma inmediata por los guardias y ocurrió lo propio con otros dos más, pero un cuarto sí logró escapar. Los teléfonos sustraídos fueron rápidamente recuperados. La seguridad privada del recinto actuó muy rápido, alertó a Carabineros y logró la detención de estos tres menores de edad, todos chilenos, dijo Carabineros de La Farfana. Los menores de 15 y 17 años pasan a audiencia de control de detención. El de 13 años fue puesto a disposición de un tribunal de familia, es inimputable, y ahí es donde se está discutiendo una vez más reducir la edad límite de los menores y bajarla a 12 años. Seguimos aquí en la 107.9 en Radio Pirque.
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4: No sé pasarlo por deporte o policial, pero detuvieron a un sujeto con más de 8.000 aerosoles de contrabando en la comuna de Alto Hospicio. Miles de unidades de desinfectante en aerosol que ingresaron ilegalmente al país. Bueno, el hombre ya tenía antecedentes por delitos similares. ¿De qué marca? Bueno, el procedimiento fue realizado por funcionarios de Alto Hospicio. Lo detectaron en un inmueble ubicado en la toma de ex vertedero mientras manipulaba las desodorantes ambientales. Parece que encontró todo de mal olor. Según información policial, el operativo permitió establecer que las especies correspondían a 8.000 unidades de desinfectante en aerosol de contrabando, las cuales ingresaron en forma ilegal al país. Un boliviano, que además registra antecedentes penales por delitos de la misma naturaleza, fue puesto a disposición del juzgado de garantía de Alto Hospicio para su respectivo control de detención y la totalidad de los productos fueron incautados. Bueno, vamos a decir, tal como decía, no estaba muy claro, pero esto sí, definitivamente tampoco huele muy bien. Infantino y la FIFA se suman a críticas contra la senadora paraguaya que dedicó insultos racistas a Mbappé. Así, Gianni Infantino condenó los comentarios sobre Kylian Mbappé realizados por la senadora paraguaya Celeste Amarilla, así se llama ella. En un comunicado emitido el lunes en las redes sociales, Infantino se dirigió a la Federación Francesa de Fútbol y el capitán de la selección francesa, expresándole su completo apoyo. Condenó enérgicamente los comentarios racistas dirigidos a Kylian Mbappé por la senadora paraguaya Celeste Amarilla, dijo el presidente de la FIFA. Debemos luchar contra el racismo y vencerlo juntos. Según asegura el presidente de la FIFA, el fútbol ha demostrado durante este mundial su gran capacidad para unir a la sociedad. Nuestro deporte debe seguir siendo un espacio inclusivo y seguro para todos, y los esfuerzos continúan para erradicar el flagelo del racismo de nuestro hermoso deporte y de la sociedad, declaró Infantino. Bueno, entre los insultos, ese bruto ni siquiera aprendió a escribir. En lugar de leche materna, chupaba cocos y lo más intruido que escuchó eran chimpancés. Un camerunés colonizado que pretende ser francés, resentido, nuevo, rico, arrogante y feo. Bueno, no se quedó callado Mbappé y le dijo: mujer despreciable e indigna de tu cargo, no representas al Paraguay, ese país que ha exudado pasión y honor a lo largo de toda esta competición. Si bien reaccionó después de la respuesta de Mbappé y lejos de disculparse, solo dijo que se arrepentía y que entendía la molestia, acto seguido le pidió a francés que se dirigiera y le pidiera disculpas. Bueno, cosas del mundial, lamentablemente, acá. Uy, y esta noticia ya raya en locura. Nuestra querida porteño pan francés, pan batido, Marraqueta, de los hermanos Marraqueta. Los bolivianos buscan que la marraqueta sea declarada Patrimonio de la Humanidad. En el Día de la Marraqueta, los panaderos bolivianos anunciaron que buscarán que ese tradicional estilo de pan sea reconocido como Patrimonio Cultural Inmaterial de la Humanidad por la UNESCO, destacando su historia, identidad y arraigo en la gastronomía local. Bueno, la iniciativa busca destacar el valor histórico, gastronómico e identitario de esta marraqueta, considerada uno de los alimentos más representativos de la ciudad de La Paz. La marraqueta es un pan sin igual, incluso pasado fronteras. En el año 2006 la declararon ellos como Patrimonio Cultural e Histórico de La Paz por la entonces Prefectura Departamental. En el 2024, el Consejo Municipal aprobó una ley que reforzó ese reconocimiento y estableció justamente el 6 de julio como el Día de la Marraqueta. Bueno, la agencia boliviana dice que el origen de la marraqueta sigue siendo motivo de debate. La versión más difundida figura la que se atribuye a los franceses de apellido Marraquet. Otra la relaciona con la palabra Marroco de Marruecos. Una tercera sostiene que el joven panadero griego Calispere llegó primero a Chulumani en 1908 y después a La Paz, donde comenzó a comercializar el pan en la entonces fábrica de fideos Filigliosi. Bueno, si bien existen versiones del pan en otros países, la elaborada en La Paz posee características propias que la distinguen. Además de prepararse sin manteca, una explicación ampliamente difundida atribuye parte de su sabor y textura al agua de los nevados que abastecen la ciudad. Bien, la marraqueta no fue precisamente más dulce el día de ayer para todos. A todo esto, los jugadores se burlaron. Tras el 4-1 definitivo, bueno, entre las cosas que les comentábamos antes de la pequeña pausa es la inesperada burla de los jugadores belgas contra Donald Trump. Poca gente se dio cuenta de esto. Bueno, la primera burla vino el 4-1, nada que hacer. Ahí estos terminaron 4-1. Pero después resulta que los belgas celebraron con el mismo bailecito de Donald Trump, el que ha hecho en muchas de sus campañas presidenciales. ¿Poca gente se dio cuenta? Eso sí, obviamente los periodistas que están en la Casa Blanca. Y te dijeron adiós, goodbye, auf Wiedersehen, my friend. Así le dijeron. Ya. Muchas gracias por la sintonía brindada a este espacio de noticias. Nos escuchamos en cualquier momento con la noticia de último minuto, especialmente en las redes sociales. Gracias. Oye, todo esto informamos a la gente que quiera ser nuestros propios reporteros en terreno. Que pueden mandar todo tipo de informaciones a través de los Facebook de la Radio Pirque, de los grupos especialmente, porque nos estamos en los grupos de la Radio Pirque, para que puedan compartir todas las informaciones que ustedes tengan en terreno en el momento preciso. Mándenos sus reportajes al 936-35-2741. Gracias.
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1: Así, mis cuates, continuamos en vivo y en directo en su atardecer norteño de este día martes 7. Por supuesto, después de haber quedado totalmente informado con las noticias con José Luis Salazar, acá en la 107.9, continuamos con la música ranchera. Por supuesto, pero sí, informarles que ya está en el alargue el partido entre Colombia y, por supuesto, Suiza. Está 0-0. Yo creo que esto se va a definir con los lanzamientos penales. Continuamos en vivo y en directo en la 107.9, cuando ya son de este día martes 7, son las 18:34.
2: Así decirlo, ¿podemos colocar otro tema?

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8: Radio Pirque indica la hora.
9: 19 horas, 4 minutos.

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1: Así mis cuates, continuamos en vivo y en directo en su atardecer norteño, que es la 107.9. La regalona, claro que sí, la regalona de la provincia cordillera. Bueno, queridos amigos y amigas que están en sintonía, se acabó la incógnita del fútbol. Colombia perdió a penales y se fue para casa. Y Suiza será el rival de Argentina el sábado. Estamos en vivo, estamos en directo o en su atardecer norteño. Por supuesto, con los mejores temas de la música ranchera, los Luceros del Valle.

0: Oye, Martín.
1: ¿Qué pasó?
0: ¿Nos echamos una manita de póker?
1: Pues si pa' eso me andas buscando. Vamos le entrando.

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1: Así es, mis cuates, continuamos en vivo y en directo en su atardecer norteño, cuando son ya las 19:30 de este día, martes 7 ya de julio de este año 2026. Oye, bajó bastante la temperatura, así que no hay que confiarse de ese solcito engañador que tuvimos durante la mañana. Recuerde que este fin de semana, o sea, el próximo fin de semana, el sábado 18, tenemos una gran fiesta ranchera acá en el principal de Pirque. Por supuesto, el Cuate Regalón está con nosotros, con buena música y, por supuesto, al servicio de todos los que les encanta la música ranchera. A disfrutar, a disfrutar. Ahí la media luna, los corrales. Estamos en vivo, estamos en directo en la 107.9. ¿Vamos con más música? ¡Claro que sí!
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3: Así es, cuate, continuamos en vivo y en directo en su atardecer norteño en la 107.9. Recuerde que tenemos esta gran fiesta ranchera en el principal de Pirque.
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3: Así, mis amigos, continuamos en vivo y en directo acá en la 107.9, la Regalona de la Provincia, donde estamos con esta fiesta ranchera en el día 18. Estamos en vivo, estamos en directo en su atardecer norteño, en la 107.9, la Regalona de la Provincia Cordillera. Cuando son ya las 19:40 de este día, martes 7 de julio. Estamos en vivo, estamos en directo en atardecer norteño.

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1: Así es, mis cuates, continuamos en vivo y en directo en su atardecer norteño, que es la 107.9, cuando ya son las 19:45. Estamos en vivo y en directo junto a ustedes, deseándole que tengan, por supuesto, una linda tarde junto a Radio Pirque, la 107.9, y su amigo de siempre, Kiko Cuevas, acompañándolos en atardecer norteño. Por supuesto, la música ranchera sigue y continúa aquí en atardecer norteño, los peregrinos del amor. Oh, peregrinos del amor, cantan en atardecer norteño. El chivito

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